0: Una semana más seguimos sumando momentos y semanas, pero sobre todo tiempo en la radio con él, con Manolo Carrillo, que ha vuelto a las mañanas y que para nosotros pues siempre es un placer. Descubrimos cositas musicales y también literarias. Buenos días, Manolo. Una semana más.
1: Buen día, Nuria.
0: Buen día.
1: Pues para mí sí que es un placer conectar con Radio Montornés una vez a la semana y salir por las ondas hercianas de la radio y por el podcast de las mañanas de Radio Montornés. Así que yo sí que estoy contento.
0: Todavía hay gente que dice, hombre, pero sí es Manolo, Manolo Carrillo. Pues sí, es Manolo, Manolo Carrillo.
1: ¿Cuántos años han pasado? Ha pasado pues toda una vida, ¿no?
0: 40 años, madre mía, toda una vida, Manolo, es verdad. Pero es gratificante, ¿no? Volver a trabajar juntos y a estar pues haciendo esta sección contigo hoy aquí, Manolo.
1: Tú ya lo sabes, Nuria, que en numerosas ocasiones, porque hemos seguido teniendo contacto, obviamente, como amigos que somos, que en numerosas ocasiones hemos hablado de si yo pudiera, haríamos un programa juntos. Pero claro, resulta que Internet y todo esto, a pesar de la distancia, nos hace estar cerca, porque ahora mismo nos estamos viendo la cara, claro, estamos hablando y es casi como si estuviéramos ahí, ¿no?
0: Como si estuviera en el estudio, sí, sí, totalmente, Manolo.
1: ¿Por qué no vamos a hacer un programa nuevamente, no? Así que esa aventura, pues ya, ¿cuánto tiempo llevamos ya con esto? Ya un año, ¿no?
0: Pues ya llevamos más de un año, sí, sí. Exacto. Vamos por la edición, creo que es 63.
1: Fíjate, pues eso, que ¿por qué no? Y esa sensación de volver a Radio Montornés, pues para mí es muy gratificante, la verdad. Es gratificante ver que en Montornés sigue habiendo una radio, que yo sé que en muchos sitios en su época ya las quitaron y luego posteriormente también las quitaron. Bah, ¿qué es eso de una radio municipal? Nos conectamos con la comarcal y ya tiramos para adelante. Y yo creo que es tan importante una radio local para el pueblo, tan importante, que el que Montornés siga habiendo Radio Montornés es algo que me llena de orgullo y que si encima veo gente nueva, por supuesto, y gente muy valiosa, actual, talento nuevo, y luego también veo el talento senior de los que en su época estábamos, de gente que estáis allí, incluso colaborando contigo en tu programa, como Alicia, pues oye, pues a mí me hace mucha ilusión. O sea, yo sigo teniendo en mi corazoncito Radio Montornés y espero que la sigamos viendo muchos años más.
0: Eso deseamos todos, que siga con una larga vida. De hecho, bueno, sabemos que la Generalitat está dotando a escuelas con material radiofónico para poder hacer talleres de radio y este año eso nos ha motivado, nos da alegría, ¿no? Es una manera de fomentar la radio también en la escuela y eso siempre es un gran qué. Bueno, Manolo, hablando pues sí, de pasitos, vamos a irnos con el libro que nosotros podríamos estar hablando aquí horas sobre pues cualquier cosa, actualidad, lo que nos echen. Pero
1: oye, a lo mejor un día podemos hacer un programa de charlas sin más.
0: Sí, pues también estaría bien. Esto que nosotros denominamos, bueno, es que son charlas de café, charlas de bar. Pues sí, pues está muy bien. La vida también se compone de esas charlas de bar y además son necesarias, todo hay que decirlo. Sí. Vamos al libro. Primer libro que nos traes esta semana.
1: Pues, Nuria, el otro día, ya hace un mes o así, bueno, mucho menos, pues llega a mis manos un libro y digo, uy, qué portada más bonita. Es una portada preciosa con unos tonos marrón oscuro, casi negro, en el fondo, y luego un color rojizo y un color anaranjado, pero oscuro, con unos personajes que se entrelazan entre unas plantas. Hay un señor con un único ojo, hay una especie de, yo diría que parece una sirena. Bueno, me llamó la atención y dije yo, a ver, la idea de volver, Diego del Alcázar. Primero de todo, ¿quién es este señor? Lo primero que hice fue meterme en internet y decir, ¿quién es Diego del Alcázar? Y me sale un señor mayor y luego aparentemente que era su hijo, Diego del Alcázar, que es su hijo, que son pues empresarios, tienen una escuela muy importante en Madrid, que se llama Instituto de Empresa o algo así, y es gente que tiene negocios. Y ya dije yo, no sé si me voy a leer el libro, porque ya este plan a lo mejor ya no me gusta tanto, ¿no? Pero aquello que dice, voy a darle una oportunidad, y te metes dentro del libro, empiezas a leer y dices, pero ¿esto qué es? ¿Qué pedazo de libro tan bien escrito? con una historia súper bonita y que son 500 y pico de páginas que me comí en tres días, un fin de semana.
0: Pues sí que le das a la lectura, sí, totalmente, Manolo.
1: A veces no puedes parar.
0: Es
1: y
0: verdad.
1: En este libro es eso, no puedes parar de leerlo.
0: ¿Pero de qué
1: la
0: va?
1: historia
0: Cuéntanos, ¿cuál es
1: mira,
0: la historia? ¿Es una
1: la
0: novela?
1: Historia, sí, es una novela, absolutamente, y la historia se ubica en dos puntos, Estados Unidos, Cantabria, un pueblecito de Cantabria y la gran ciudad de Nueva York en Estados Unidos. Resulta que un señor de mediana edad que vive en Estados Unidos, que tiene una pareja que es una crack de trabajando en inteligencia artificial, él es profesor de la universidad, él vive allí cerca de su padre y vuelve a Cantabria a encontrarse con su madre, obviamente los padres están separados, una mujer mayor, se encuentra con su tío y empieza a haber un contraste entre, primero, unas ganas de ese señor de Carlos, de volver a sus orígenes, a su tierra, a un pueblecito de más de 100 habitantes de Cantabria. Y por el otro lado, su mujer que va con él y que quiere vivir en ese pueblo y que proviene de la Gran Manzana de Nueva York y que su trabajo está relacionado con la inteligencia artificial. ¿Qué ocurre allí? ¿Qué historias pasan allí para que la historia sea tremendamente agradable? Pues una madre separada y juntada con el tío Fausto, un tío, aparentemente es un tío, una historia de amor que él tuvo en aquella época en ese pueblo cuando era joven, una mujer muy potente que dice que quiere trabajar y vivir en ese pueblecito, una recuperación de la casa familiar que compra él, y a partir de allí el choque entre dos culturas, que es la cultura de la Gran Manzana, la inteligencia artificial, las cosas que se pueden hacer hoy en día con la inteligencia artificial, y por el otro lado, lo tradición, las meigas, las historias de los pueblos, las historias culturales que se transmiten de voz a voz en los pueblos y que por el otro lado se transmiten a través de la IA. Esa mezcla hace, claro, ahí pones amor, pones conflicto familiar, pones relación entre personas y pones personajes potentes, y esa mezcla hace que el libro sea una pasada y que al final del libro te llevas una sorpresa, porque entonces es cuando dices, ahora lo entiendo todo. Brutal esta idea de Volver de Diego del Alcázar, que yo aconsejo 100%.
0: Bueno, pues ahí está, sobre la mesa. Manos a la obra. Siempre que Manolo nos trae una novedad, pues hay que aprovechar y hay que disfrutar de ella. Y sobre todo novedad cuando no has leído nunca a un autor, ¿no? O no lo conoces.
1: No,
0: es todo un descubrimiento, ¿no?
1: Tiene un libro anterior que no sé, no lo he leído, pero que no ha tenido nada de éxito. Y por eso las primeras, los prejuicios, siempre hablamos de los prejuicios.
0: Sí.
1: La primera impresión es, no sé si me va a gustar esto, pero ya cuando empiezas a leer y ese personaje, Fausto, que es un quesero, que se dedica a hacer quesos,
0: sí,
1: y que ves cómo habla y dices, es todo un filósofo. ¿Cómo es posible que ese señor sin estudios hable tan bien y hable tan bien sobre la vida? Y contrasta con el que está en el mundo actual de la Gran Manzana y de los negocios, ¿no? Es muy, muy interesante los dos puntos de vista, mucho.
0: Pues ahí está. Y de la propuesta literaria a directamente los vinilos. Esta semana nos trae Manolo una sección dedicada a esos discos que aparecieron después de que sus cantantes, artistas fallecieran, los post-mortem, ¿no?
1: Sí, fíjate que el otro día una compañera mía de trabajo, María, me dice, hola, ¿podíais hacer uno de post-mortem, de personas que tal? Y yo digo, pues no se me había ocurrido, así que tomé nota. Y ya rápidamente empiezan a venirme a la cabeza post-mortem,
0: claro,
1: ¿no? La primera que me vino fue Janis Joplin, que se quedó, como sabéis, pues falleció por el tema de drogas en el hotel donde estaba. Y es que estaban grabando el disco Pearl, es un disco póstumo, obviamente. Bueno, pues Buried Alive in the Blues es una de las canciones que dejó sin cantar porque falleció.

0: Bueno, o sea, aquí está, no sé si es musical o canta Janis Joplin.
1: Claro, no canta porque no pudo cantarla. El grupo la dejó,
0: así,
1: la dejó
0: tal cual.
1: Claro, tal y como la prepararon antes de que ella la cantara, ¿no? En este disco también hay una canción a capela que dijeron que como homenaje pues no iban a ponerle música para que se oyera solamente
0: ¿la voz?
1: Esa voz, la voz de Janis, y estuvo número uno. Dicen que es uno de los 500 mejores discos de todos los tiempos según la revista Rolling Stone, ¿no? Este Pearl. Qué pena. Una mujer que falleció pues muy jovencita. No sé la edad que tendría, pero tenía unos 22, 23 años.
0: Muy joven, sí.
1: Estamos hablando de 1971.
0: Bueno, pues avanzamos y lo mismo le pasó a John Lennon.
1: Algo parecido, lo que pasa es que a John Lennon le mataron de un asesinato en la puerta de su casa, en el edificio Dakota de Nueva York. Le pegaron unos cuantos tiros al pobre. Al parecer su mujer fue a aparcar el coche y él se bajó del coche para ir por la puerta principal y allí le paró...

0: Una triste historia, la muerte de uno de los grandes, ¿no?
1: Pues sí, una pena. Y ahora, pues bueno, empiezan a salir cintas y cosas que grabó Lennon. Bueno, pues se han hecho, pues se juntaron los Beatles para grabar los discos, unas canciones que tenía ahí John Lennon. Bueno, pues es una pena realmente porque nos podía haber dado un montón de cosas, ¿no?
0: Seguro.
1: Como también, pues fíjate que Janis murió de sobredosis, John Lennon de asesinato y Freddie Mercury, el gran Freddie Mercury, falleció pues la enfermedad del SIDA. Y unos meses antes de fallecer, le dio tiempo a grabar esta canción que compuso Brian May para él. El show debe de continuar. Show must go on.

0: Impresionante, sí, no nos cansamos nunca de escuchar a Freddie Mercury. Y ahora toca otro de los grandes.
1: Pues sí, estamos enlazando uno con otro. En realidad, Freddie Mercury no es obra póstuma casi, porque ya estaba ya muy mal. Uh-huh. Falleció unas semanas después de que saliera el disco. Y sí, realmente todo el mundo ya especulaba con que Freddie Mercury estaba muy enfermo y tenía sida. Y bueno, pues así ocurrió. El que estaba muy enfermo también, ahora vamos a cambiar de enfermedad, era David Bowie. Tenía cáncer y lo sabía. Y durante los últimos años estuvo componiendo canciones. Este fue su último disco póstumo y la verdad es que no es un disco para escuchar alegremente, no es un disco para escuchar en las mañanas de Radio Montornés. Uh-huh. Es un disco para ponerte en tu casa por la noche con el sonido bien fuerte, sin molestar a nadie, y disfrutar de del pedazo de disco que hizo David Bowie. Pero claro, ya digo, tienes que escucharlo en condiciones adecuadas, porque no es un disco alegre. Este Lazarus es la canción más emotiva del disco.

0: Pues aquí está otro de los grandes, David Bowie. Damos paso a otra.
1: Antes de seguir, Gloria, verdaderamente esta canción y el disco entero, lo que de alguna manera hacía era presentar el último epitafio de David Bowie diciendo: me estoy muriendo, mi vida se está acabando, pero hay que seguir. Black Star se titulaba, creo recordar, el disco, y salió una estrella en la portada. Uh-huh.

0: Pues ahí está Lazarus, la propuesta musical. Y ahora sí, vamos con otra persona.
1: Sí, pero te has quedado un poco parada porque has dicho, uy, si Elton John no ha fallecido todavía, ¿verdad?
0: No, Elton John todavía no, pero sí Glenn claro. Campbell, que además últimamente sí. Nos lo traes mucho al programa.
1: Pues mira, es esas de esas personas que yo no conocía y que en un momento dado aparecen en mi vida y que siguen apareciendo constantemente, porque ya os lo comenté en su día, que Glenn Campbell participó en el grupo de los Beach Boys.
0: Ajá.
1: Cuando estaba uno de ellos enfermo y demás, pues estuvo con ellos, ¿no? Glenn Campbell era muy conocido en Estados Unidos, fue tremendo el éxito que tuvo. De hecho, creo que tuvo hasta un programa de televisión de máxima audiencia y demás, ¿no? Y tampoco es que su música fuera la maravilla más maravillosa del mundo, pero era una persona muy seria en el sentido de que sus canciones eran muy bonitas, muy, muy bien pensadas, nada espectaculares, ni una canción que dices esto es una obra de arte, pero todas muy bien hechas, y hizo una canción preciosa. Y claro, ¿qué hizo cuando él se enteró que tenía una enfermedad que le iba, el Alzheimer concretamente, que iba a hacer que empezara a olvidarse de las personas? Pues hizo una canción, compuso una canción y se fue de gira por Estados Unidos diciéndole a la gente que no te preocupes por mí porque yo no te voy a echar de menos. Evidentemente las personas que tienen Alzheimer no sufren por las otras personas. Somos claro. Nosotros los que estamos delante de una persona con Alzheimer la que sufrimos. Entonces él hizo una canción que decía I'm not gonna miss you. Y Elton John en un disco hizo estas cosas que hacen los artistas, que cogen la voz y la música de un cantante y ellos se ponen encima con su piano. Y la versión de Elton John y de Glenn Campbell es fabulosa, como podéis escuchar.

0: Una gran composición, sin duda alguna, y canciones post-mortem que podréis escuchar tranquilamente en casa, a vuestro rollo y en vuestro hábitat, ¿no? Nosotros aquí, Manolo, lo que nos traéis son muestritas para que después cada uno profundice en la música.
1: Pues sí, también nos has ofrecido pues canciones post-mortem, artistas españoles. Yo he elegido a Nino Bravo porque es otra manera de fallecer, accidente. Es decir, estamos haciendo una recopilación de grandes cantantes que han fallecido de diferentes formas y una de ellas pues de accidente de circulación. Y Nino Bravo nos dejó esta canción post-mortem, que es Vivir.

0: El gran Nino Bravo, y no fue el único.
1: 1973, día 17 de abril, Nino Bravo perdió la vida en un accidente y tenía varias canciones grabadas, como la famosa América América y la última, Vivir, que además es una canción en la que él participó en la composición, que él normalmente no participaba, y se la quiso dedicar a su esposa. Fíjate con qué canción se despidió el pobre.
0: Pues sí, cosas de la vida, ¿no? Que son, la vida es imparable.
1: Pues sí. Y bueno, no nos vamos a ir con tristeza, porque estos cantantes nos han dejado su obra, y qué mejor que despedirnos, que es otra manera de irse de este mundo. Si David Bowie utilizó una música muy profunda, muy triste, pues este que estás escuchando, todo lo contrario.

0: Manolo, como siempre, un placer compartir contigo este ratito de radio. Nos quedamos con una de las mejores canciones de Jarabe de Palo, de Pau Donés, también triste y larga enfermedad que lo apartó de lo que más quería, que era la música, ¿no?
1: Pues sí, pues la semana que viene es más, Nuria, más libros, más vinilos y estoy ahí que me quiero leer alguno de alguna cantante famosa, ya te diré, porque me han dicho que está muy bien, pero me lo quiero leer primero, antes de aconsejar.
0: Muy bien, pues Manolo, besitos y hasta la semana que viene.

0: Pues aquí estamos, porque cada día tiene diferente color. Y la verdad es porque nos cuesta muy poco hablar con ella. Siempre es un gusto y un placer. Alicia García, buenos días.
1: Buenos días, ¿qué tal? ¿Cómo estáis todos?
0: Estamos todos bien.
2: Buen día, Alicia.
1: Buen día, Miquel. Ay, qué guapo que estàs avui, eh?
2: Moltes també, gràcies. 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
1: ¿Qué tiene?
0: Bueno, Alicia, que ya estamos aquí en casa y vamos a comenzar las cosas de Alicia, a ver qué cosas nos traes hoy. ¿Has abierto bien el baúl?
1: Sí, yo creo que este programa es un... Hay variedad, hay cositas de aquí y de allá, pero bueno... Y está, sobre todo esta canción que estás sonando ya, que es Las floristas de las Ramblas, pues que es una canción que, mira, que me ha hecho gracia ponerla.
0: Ahora ya no hay ni floristas en las Ramblas, Alicia.
1: Por eso.
0: ¿Cómo ha cambiado la película?
1: Por eso.
0: Comenzamos así.

Buenas noches. De nuevo con ustedes en Plató Vacío, como cada martes a esta misma hora. Como ven, el plató sigue vacío. Está desierto, pero se va a llenar rápidamente. Y lo hacemos muy rápidamente con la policía local del servicio de playa, que nos va a decir lo que se puede y no se puede hacer en las playas.

0: Buenas noches. ¿Quiere sentarse? Hola. Bueno,
1: entraba, ahí entraba el policía, per cert, todo descamisado, enseñando el pecho lobo. Claro, això és a l'any 86. Poca broma, aquest document, Alicia. La policia ja no vesteix així.
2: No, no, y además que son los policías locales de la del pueblo de Castelldefels, ¿no? Que los entrevistaba la presentadora y entonces era de lo que iba de lo que se podia fer i no se podia fer en les playas.
1: Sí, sí, sí. Clar, aquest programa era tipo magazine, no? Diríem.
2: Sí, era un tipo de variedades, magazine, entrevistats, hi havien famosos. I era un programa que estava molt bé, va començar l'any 1986, el 19 d'agost. 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I el més curiós de tot és que els convidats, els policies, han entrat amb una furgoneta al plató, no? Era un programa curiós, dels anys 80, no?, que ja se sap com eren. 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
3: Pues, por ejemplo, el señor que juega al balón y con ello pues molesta a todos los demás. Aquellas personas, aquellas familias que traen perros en horas no autorizadas, los dejan sueltos y evidentemente molestan. Y pescadores con cañas en horas no apropiadas que pueden poner incluso en peligro la integridad física de algunos bañistas. Sí, como digo, son infracciones, pero leves. Pero, desde luego, nuestro ánimo no es coercitivo en ningún momento, sino más bien pretendemos mediar para posibilitar una convivencia ciudadana. Uh-huh. Efectivamente, eso es lo que se pretende.
4: Lo que pienso es que se acumulan tantos turistas y tanta gente en la época veraniega que no es muy difícil controlar todo esto.
5: Bien.
4: Tendrían que ser ustedes muchos, ¿no?
5: Sí, sí, lo que ocurre es que estamos muy bien coordinados. La playa está dividida por sectores, entonces cada sector tiene sus aparatos emisores receptores, por lo cual los podemos coordinar y en momento de ayuda de un sector a otro se puede efectuar. No obstante, también por lo que es el paseo marítimo, hay un vehículo que bascula todo el paseo marítimo y atiende cualquier necesidad o petición de cualquiera de las patrullas que van por la playa.
1: Pues ahí está, plató vacío, tipo magazine, donde además hablan pues de deportes, con pintores, con actrices, con otros protagonistas. Seguimos avanzando y nos vamos a otro programa, porque Alicia hoy nos trae uno más.
2: Sí, este programa que te traigo hoy es Bla, Bla, Bla. Es un programa de Marisabat, también era sobre los años 80 y era pues también de variedades, magazine. En aquella época, en los años 80, se empezaban a hacer programas de estos y hubo mucha variedad en televisión española. Entonces, yo este programa Bla, Bla, Bla lo he traído alguna vez, pero vamos a escuchar también un trocito más.

0: 8, 9, 9 y 1, 10. 1, 2, 3, 4, 5, 6, 7, 8, 9, 9 y 1, 10. Pues suman 10.
1: Hemos cumplido 60 programas y lo celebramos yéndonos a la Semana Grande de Bilbao.

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0: Una semana más nos sentamos y lo hacemos para hablar de astrología con Alejandra Di Martino. Es un placer, como siempre, hablar con ella. Buenos días, Alejandra.
1: Buenos días, Nuria, ¿cómo estáis?
0: encantada de saludarte y poder pasar un ratito contigo. Y sobre todo aprender, porque abrimos la mente, el oído y escuchamos aquello que nos explicas. En el mundo de la astrología se dice que hay parejas que son más afines que otras. No sé si se agrupan por elementos, no sé si el aire con la tierra o con el agua es más afín que con el fuego. No sé si va por aquí el tema.
1: Exactamente, mira, desde mi punto de vista va muy por aquí. Los cuatro elementos que están representados en la astrología son, como bien dijiste, aire, fuego, tierra, agua. Y si vemos las características, aire y fuego tienen energía yang, es decir, una energía muy masculina, de acción, mientras que la tierra y el agua tienen una energía mucho más femenina. Y dependiendo de, justamente arrancando por allí, podemos decir que lo yang se siente más cómodo relacionando entre ellos, es decir, tanto los signos de aire como los de fuego, que vamos a hacer una enumeración,
0: sí,
1: que son Aries, Leo y Sagitario, los de fuego, y Géminis, Libra y Acuario, los de aire.
0: Géminis, Libra y Acuario, aire.
1: Los de aire, correcto. Uh-huh. Entonces, claro, ¿por qué? Porque saben gestionar una energía de acción. Si bien el fuego es más una acción física y de emprendimiento, los de aire tienen una acción mental, es decir, son aquellas personas que tienen una actividad intelectual o un pensamiento como bastante difícil de detener. Por lo tanto, todo este dinamismo puede resultar cómodo tanto para unos como para otros, de poder comunicarse, de poder relacionarse entre unos y otros. En cambio, los signos con energía yin, con energía femenina, que son los de agua, Cáncer, Escorpio y Piscis, y los de tierra, Tauro, Capricornio y Virgo, son más tranquilos, son más receptivos. Uh-huh. Si hago, no sé, una figura, el agua está contenida en la tierra, ¿verdad?
0: Sí.
1: En cambio, si tú el agua la mezclas con fuego, allí hay una especie de choque, porque el fuego puede apagarse con el agua, y entonces uh-huh. quizás ahí, desde este punto de vista, también vemos que no hay tanta facilidad de comunicación.
0: Uh-huh. Son, ¿sí?
1: Sí, dime, pregunta.
0: Yo decía, supongo que los signos del zodiaco, que por ejemplo son de fuego, también tienen unas características especiales, ¿no? Que les unen a los signos de fuego, o que unen esas características a los de aire, o a los de agua, o a los de tierra.
1: Exacto. Lo que decía, uh-huh. quizás no me expliqué lo suficientemente bien. Los de fuego, lo que los une es un entusiasmo por la vida.
0: Vale.
1: Y la necesidad de estar haciendo cosas, de estar emprendiendo, de siempre estar buscando un poco más allá algo que los entusiasme. Uh-huh. Sin embargo, el agua es mucho más quieta y se queda un poco más en el apego, en lo que ya conoce. Le cuesta un poco más salir a coger desafíos.
0: Uh-huh.
1: Pero lo que sí tenemos que tener conciencia, y esto lo repito en cada programa, con cada tema, es que no solamente somos el signo solar, que es lo que todas y todos conocemos,
0: claro,
1: el día en que nacimos. ¿Por qué? Porque somos luna, somos ascendente, somos Venus, Mercurio, Marte, y entonces con todos estos planetas de nuestra carta natal, es como vamos construyendo quiénes somos de verdad, cómo nos manejamos de verdad en el mundo.
0: Claro.
1: Por tanto, alguien que tiene un sol en Sagitario, pero resulta que su luna está en Cáncer, Venus, por ejemplo, está en Escorpio, que son estos dos signos de agua, no se va a comportar con ese entusiasmo tan feroz por salir al mundo. ¿Por qué? Porque tanto su luna como su Venus lo va a estar reteniendo en la zona emocional. Por eso es tan importante conocer toda la carta en su totalidad. Porque hay mucha gente que dice, sí, yo soy Tauro, pero no me identifico. ¿Por qué? Porque quizás en Tauro tienes solo el sol. Y hay otros planetas que son los personales, que son Mercurio, Venus y Marte, que están en otros signos de su carta zodiacal.
0: Para eso necesitas hacer una carta astral y saber el día y el lugar del nacimiento, el día, la hora y el lugar de nacimiento, ¿no?
1: Esos tres, exacto. Porque el día lo que te va a dar es toda la potencialidad energética de los signos. Pero la hora y el lugar de nacimiento los van a ubicar en las casas que por las que están compuestas también el mandala zodiacal. No es lo mismo una persona de Tauro de casa 2 a una persona de Tauro de casa 11.
0: Claro, y eso determina pues diferencias importantes en cada signo del zodiaco, aunque sean Piscis los dos.
1: Exacto, porque el ascendente se ubica en otro sitio, el sol se ubica en otro sitio, en otro ámbito de vida, y claro, el estudio es bastante más profundo de lo que suponemos, no es solamente sol.
0: Bien, algunas parejas, yo no sé si las hay, cuando hablamos que, por ejemplo, pues el fuego y el aire se relacionan bien, podríamos estar hablando de relación entre un Aries y un Géminis. ¿Eso sería una pareja ideal?
1: Sería una pareja donde hay muchas facilidades al poder actuar unos y otros. Ambos, con el ejemplo que diste, Aries y Géminis, ambos tienden a cambiar rápidamente. Por lo tanto, si yo veo que mi pareja tiene un estímulo hacia un cambio, hacia iniciar algo nuevo, un Aries, y yo siendo Géminis, no me va a resultar incómodo. En cambio, si esa pareja de Aries está conmigo, que soy Cáncer, a mí toda esa energía vital desenfrenada me puede resultar incómoda.
0: Vale.
1: Por lo tanto, ahí podremos llegar a tener ciertos choques. Pero yo me pregunto, así como dejándolo pasar, porque también es una pregunta vital que me hago a mí misma, ¿qué nos hace crecer más? ¿Una pareja donde la comodidad y la fluidez es nuestro pan de cada día, o aquella que me está proponiendo un desafío en mi manera de ver el mundo, en mi manera de actuar, que sería esa incomodidad que, por ejemplo, pueden tener un Escorpio y un Acuario? Pero claro, esto ya son decisiones de vida.
0: ¡Ay, tanto! Claro. Sí, sí, totalmente, totalmente. Porque, claro, hablar de la pareja ideal, oye, puede que toda la vida hayan convivido un Acuario y un Virgo, por ejemplo.
1: Exacto.
0: Y sean la pareja de por vida, ¿no?
1: Sí. Nada es tan matemático, nada es tan exacto. No hay nada exacto en el ser humano, ¿no? La psique puede ir por muchos caminos. Y de eso hablamos cuando estamos hablando de una carta natal. Estamos hablando de nuestra psique.
0: Claro.
1: De quién soy, de cómo me comporto, de cómo me relaciono. Y, bueno, por eso lo hace muy interesante. ¿Sabes que más allá del sol, quienes de verdad son muy importantes cuando los astrólogos y astrólogas hacemos cartas de sinastrías. Sinastría es poner la carta tuya y mía,
0: ¿sí?,
1: juntas para ver cómo se relacionan nuestros planetas.
0: ¡Wow!
1: Y eso, siempre cuando hablamos de relaciones, sobre todo relaciones sentimentales, nos hace poner la mirada sobre todo en la Luna y en Venus. ¿Por qué? Porque la Luna es nuestra parte más vulnerable, más íntima, aquella que conecta con el niño interior, quien está interesado en temas de crecimiento personal, quien está interesado en temas de autoconocimiento, uh-huh, sabe que la Luna está hablando de esa niña o niño que se desarrolló en una determinada familia, con ciertos hábitos, con una madre que marcaba algunas pautas, uh-huh, y Venus es ese deseo de el adulto, la adulta que soy, para relacionarme de manera armoniosa con otro, de una manera en que a mí me llene el saber estar con alguien. Sí. Por lo tanto, muchas veces yo me pregunto a mí misma, ¿desde dónde me estoy relacionando con esta persona? ¿Desde mi luna? ¿Lo estoy haciendo por necesidad? ¿O me estoy relacionando desde Venus, que es una manera de hacerlo desde la adulta que soy?
0: Uh-huh. Claro, Alejandra, es que tú sabes mucho de estos temas. Yo, para llegar a esa pregunta, tendría que aprender muchísimo más, ¿no? De los signos, del horóscopo, de cómo podríamos... Claro, porque tú cuando buscas pareja no buscas pareja a través del horóscopo, tú te enamoras, ¿no? ¿No? En principio.
1: Absolutamente. Lo primero que tiene, yo jamás, mis posibles parejas, jamás les he preguntado qué día ni a qué hora han nacido.
0: Claro.
1: Porque me quiero dejar llevar por la química que se puede producir entre dos personas.
0: Claro. Todo y que, bueno, vemos en muchas parejas que nada más conocerse, hay algunas personas que sí que enseguida preguntan, oye, ¿tú qué horóscopo eres?
1: Sí, sí, pero bueno, cada uno ya sabe, ¿no?
0: Pregunta claro, claro, pero bueno, al final es lo que también nos has puesto sobre la mesa. Nos conformamos con esos signos de fuego y aire que se relacionan también entre ellos, o de agua y tierra, y sin embargo nos perdemos a lo mejor un gran amor por no mezclar un fuego con una tierra o un agua con un aire, ¿no?
1: Por no coger riesgos, ¿verdad?
0: Claro, es que al final, exacto, bueno, pues hay que tirarse a la piscina, creo yo, en cuestiones de amor, ¿no, Alejandra? Tú que tienes experiencia también.
1: Yo también, sí, yo también lo creo.
0: Uh-huh. Oye, pero ¿cuál sería aquello, una buena combinación de pareja?
1: Una buena combinación, por ejemplo,
0: sí,
1: un Cáncer y un Capricornio se pueden relacionar súper bien. Tienen una cierta afinidad, porque son dos signos que tienen energía femenina y además uno se hace espejo con el otro, se complementa. Y ese es el caso de muchas otras parejas de signos, pero eso no quiere decir que no puede llegar a producir una situación incómoda durante el transcurso del conocimiento. Pero cuando se está con la otra persona en conciencia, eso puede aportar. Uh-huh. Si queréis, hacemos una pequeña listita, una revisión de signo por signo, por si así lo tenéis en cuenta.
0: Me parece maravilloso, pero también la típica frase que seguro que has oído, que también, ¿sí?, los polos opuestos, exacto, se atraen, ¿no?
1: Exacto. Sí, porque cuando te sientes atraído por la persona que tiene la energía opuesta a ti, uh-huh, lo que sucede es que te das cuenta que te aporta aquello que a ti te falta.
0: Claro.
1: Por lo tanto, en ese trabajo, ¿no?, de simbiosis, aunque pueda llegar a existir una incomodidad, siempre hay un enriquecimiento, si uno no pone resistencia a aprender lo nuevo.
0: Uh-huh. Pues vamos a esa lista que nos propones.
1: Vale, venga. Mira, para los de signos de Aries, combinan muy bien con Leo y Sagitario, que son los otros dos signos de fuego, y también con Géminis y Acuario, porque tanto Aries como estos cuatro signos tienen una energía muy dinámica. Por lo tanto, hay una aportación, pero también hay comodidad en la relación.
0: Muy bien.
1: Para Tauro, que es signo de tierra, combina muy bien con los otros dos signos de tierra, que son Virgo y Capricornio, y también hay una comprensión con Tauro, Cáncer y Piscis. Porque tanto Tauro como Cáncer y Piscis son signos más tranquilos, más de poder estar disfrutando de un momento con cierta lentitud, con cierta observación. Uh-huh. Géminis, que es mucho más dinámico, combina bien con los otros dos signos de aire, que son Libra y Acuario, y también con Aries y Leo, por el dinamismo que tienen todos estos signos.
0: Aries y Leo.
1: Leo, sí. Cáncer se lleva muy bien con los signos de agua, los otros dos que son Escorpio y Piscis, y con Tauro, y como te decía antes, Capricornio, por esa complementariedad, ¿no? Leo, que es el signo de fuego, también se lleva muy bien con Aries y Sagitario, porque el fuego es lo que los impulsa a estar siempre en movimiento, y también con Géminis y Libra, que son signos de aire y por lo tanto también hay dinamismo en ellos, hay una búsqueda de poder siempre estar aportando cosas nuevas a sus vidas. Virgo también tiene una afinidad con Tauro y Capricornio, los otros dos signos de cáncer, perdón, de tierra, y también con Cáncer y Escorpio, que son dos signos de agua que pueden soportar, digamos, esa meticulosidad que tiene Virgo en su característica. Libra como signo de aire está muy bien compenetrado con Géminis y Acuario y quizás con un poco más de paciencia en la relación con Leo y Sagitario, porque le aportan ese impulso que a Libra a veces le falta, que es de poder tomar decisiones para salir de su estado así como más estático, ¿no? Escorpio le va bien los otros dos signos de agua, que son Cáncer y Piscis, y también se complementa con Virgo y Capricornio.
0: Con Virgo y Capricornio.
1: Exacto, porque tanto Escorpio como Capricornio, por ejemplo, y Virgo también, buscan una cierta profundidad en lo que hacen. No les van las cosas triviales. Sagitario, muy bien con Aries y Leo como signos de fuego también, y también con Libra y Acuario. Con Acuario comparten el dinamismo y Libra le aporta a Sagitario un poco más de calma, un poco más de buscar la armonía y no estar tanto dinamizando hacia el afuera. Capricornio, Tauro y Virgo, que son los tres signos de tierra, y Capricornio también con Escorpio y Piscis. Con Piscis quizás hay una incomodidad inicial, pero Piscis le permite a Capricornio abrir un poco a la ventana de posibilidades con la que se puede encontrar, no sin cierta profundidad cuando este Piscis está en un momento consciente de su vida. Acuario, signo de aire, también se lleva muy bien con Géminis y Libra, los otros dos de aire, y con Sagitario y Aries. Lo que le importa a Acuario, básicamente, es que el otro respete su independencia. Así que Sagitario y Aries no tienen apego, por lo tanto, a Acuario eso le resulta cómodo. Y Piscis, una buena compenetración con los otros dos signos de agua que son Cáncer y Escorpio. Y Tauro y Capricornio le aportan un poco de bajada a tierra porque Piscis está muy en el mundo de las ideas, de la imaginación, de lo artístico. Y Tauro y Capricornio le pueden dar elementos para vivir un poco más en lo concreto, en el día a día.
0: Aquí tendríamos la lista completa de Bueno, esas buenas relaciones entre las parejas del signo de Zodíaco, parejas afines, pero como decimos, bueno, para gustos los colores, ¿no? Y supongo que hay parejas pues unidas con signos a lo mejor de lo más contrario.
1: Sí, porque esas personas seguramente lo que les viene bien es el desafío de convivir con aquello que no les es propio. Por lo tanto, hay también, según cómo se maneja en la vida, un interés para un crecimiento que puede incomodar, pero puede aportar muchísimo más. Y lo que no nos tenemos que olvidar, lo que digo siempre, conocemos nuestro sol. Quienes conocen su carta natal saben que el resto de los planetas también hablan de cómo se manejan las afinidades. Porque alguien que tiene un sol en Escorpio, pero no sabe que su Venus, por ejemplo, está en el signo de Capricornio y se siente atraída por personas que tienen algo de Capricornio y no comprende por qué, es porque no solamente debemos mirar el sol de nuestra carta natal, debemos mirar la totalidad.
0: Uh-huh. Pues yo creo que nos ponemos a ello y buscamos esas relaciones cuando surge el amor en realidad, que es lo que
1: Exacto.
0: es lo que mueve el mundo, ¿no? Y a partir Sí. de allí, claro, teniendo todo este conocimiento de signos, aunque siempre decimos hace falta también saber el ascendente, tener esa carta astral, todo eso nos puede ayudar.
1: Exacto. Lo primero que tenemos que hacer, como para mí la frase favorita del mundo es, el único camino es hacia adentro.
0: Uh-huh.
1: Porque si tenemos un conocimiento de quién soy, conozco cuáles son mis talentos, conozco cuáles son mis puntos débiles y a partir de allí puedo gestionar mi vida poniéndome un objetivo, sabiendo hacia dónde puedo ir con lo que tengo.
0: Pues yo creo que ha quedado claro y a partir de ahora pues tendremos también en cuenta estas nociones que nos da de astrología Alejandra de Martino. Como siempre, un placer hablar contigo aquí en Las Mañanas. Alejandra, un abrazo.
1: Un abrazo a todos. Muchas gracias por las invitaciones.
0: Gracias.
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0: Nos vamos como todos los jueves a Desconexión y tenemos con nosotros a José Luis Cano. Buenos días, José Luis.
1: Buenos días, Mireia. Buenos días, Miquel.
2: Muy buenos días, José.
0: ¿Qué tal? ¿Cómo estás?
1: Pues bien, aquí estamos una semana más saludando a Nuria desde la distancia y reencontrándonos con vosotros.
0: Pues sí, ya tendremos a Nuria en la próxima Desconexión, pero hoy te tenés que conformar conmigo, José Luis.
1: Bueno, es fácil conformarse con vosotros. Siempre es buena compañía.
2: Hemos compartido mucha butaca con Mireia en las mañanas.
1: No, es verdad.
0: No, la verdad, en cuestión de cine, no mucho. Pero bueno,
1: pero por la tarde,
0: otro día, sí, el otro día vi la de Ryan Gosling, que estuvimos hablando, la de...
1: ¿Proyecto Salvación?
0: Eso es. La verdad es que era más random de lo que me esperaba,
2: ¿Qué te gusta más, Gosling o La Piedra?
0: Pues estaban ahí,
2: La Piedra...
1: La Piedra.
2: Siempre al final Gosling. Le coges cariño,
0: siempre
2: ¿eh?
0: Sí, porque...
1: ¿Ah, tú lo has visto, Miguel?
2: Sí, sí, la he visto.
0: Yo, claro, cuando me hablabais de una piedra, yo me esperaba, pues, como el náufrago, que habla con un, pues, una piedra, ¿no? Y claro, y cuando vi que era un extraterrestre, dije, esto no me lo esperaba yo.
1: Sí.
0: Y la verdad es que bien, son pelis esas que me gustan, que son larguitas, ¿no? Con paciencia,
1: sí,
0: ¿sabes?
1: Sí,
0: que no es que pase todo
1: es
0: así
1: lenta.
0: Y ya está. A mí esas películas me gustan. Y bien, la verdad es que la disfruté.
1: A mí sí, me sorprendió también, ¿eh? Empieza con un tono como más serio quizá, ¿no?
0: Sí.
1: Y va avanzando.
0: Ahora sí,
1: y...
0: típico tópicos americanos,
1: bueno,
0: ¿no?
1: Sí,
0: pero bueno,
1: americana.
0: Bien. Me gustó.
1: Sí,
2: hombre,
1: sí.
2: Si sale Gosling, ya...
0: Tiene
1: es
0: siempre
1: un punto ganado,
0: plus,
1: sí.
0: Siempre, no pues, voy a negarlo.
2: ¿La viste sola, Mireia?
0: No, acompañada.
1: Pues recomendarla otra vez.
0: Pero a mí me gustó más.
1: Recomendarla otra vez, Proyecto Salvación, que la tenéis en Amazon, ¿no, Mireia?
0: Ay, yo es que tengo una plataforma así un poco extraña, pero...
1: ¡Pirata!
0: Pero seguro
2: tiene
0: que está
2: chimazón.
0: Disponible.
1: ¡Qué pirata!
0: Bueno, pues venga, vamos a los estrenos, va, que también quiero hablar de muchas cosas hoy. ¿Qué hay esta semana? Que ya aún he visto La Bola Negra, lo siento, me estoy esperando la fiesta del cine.
1: Ni tú, ni Miquel, ni yo, ni Nuria, seguramente.
0: Pero es mucha
2: gente
0: sí.
2: No, pero yo conozco personas ya que la han visto
0: y
2: me han
0: pasado personas
2: sus
0: que
2: críticas.
0: La han visto dos veces y que van a ir una tercera.
1: De unido.
2: Sí. Yo también conozco una persona que la misma semana fue dos veces a verla.
0: Así que está
1: gente
0: la
1: que no va al cine
0: en
1: todo el año o que va una vez al año, ahora está yendo dos y tres veces por la misma película.
0: La cuestión es ir al cine.
1: Exacto, hay que sostener los cines. ¿Y las críticas que te han llegado son buenas, Miquel?
0: Sí. A mí sí.
2: Sí. Por regla general, ya te digo, hay una persona en concreto, conozco una persona que ha asistido dos veces la misma semana a ver Bola Negra.
1: Pues sí que la ha impactado, ¿eh?
2: Bueno, le ha gustado sí. la puesta en escena, en cierta manera. La calidad también, hablan muy bien de la calidad, que está cuidada, el tema de la imagen, toda la recreación de la época. Todo esto es lo que destacan principalmente. También he oído críticas, ¿eh?
1: Bueno, sí. Pero seguro
2: críticas
1: que superan...
2: negativas, quiero decir.
1: Pero las positivas seguro que superan a las negativas, en este caso.
2: Posiblemente sí. De todas maneras, las positivas me han llegado de usuarios normales, quiero decir, de gente de a pie.
0: Sí.
2: Y las críticas negativas que he oído, que han sido un par, me han llegado... Bueno, las he oído de críticos de cine que se dedican precisamente a hablar de cine, ¿no?
0: Bueno, siempre hay gente
2: y
0: un poquito
2: que
0: más.
2: Una película muy recurrente, un poco en la misma temática, ¿no? Y que parece que haya descubierto el pan con tomate con la figura de la homosexualidad de Lorca cuando era una cosa ya más que hablada, conocida y expuesta, ¿no? Pero bueno, son los Javis.
0: Sí.
1: Exacto.
2: Esto es como ver una película de Almodóvar. ¿Qué te vas a esperar?
1: Y que es verdad que tampoco te puedes fiar mucho de los críticos profesionales, ¿no? En muchas ocasiones.
0: Hay algunos que van a ser muy puñeteros. Sí.
2: Bueno,
0: ¿eh?
2: Critican un poco los clichés, ¿no? Y bueno, supongo que a lo mejor, no sé... depende también de cada uno, ¿no? Y de lo que esperara de esta producción. Pero bueno, en general yo creo que las críticas son positivas. Es una película que, como tú nos adelantabas, va a la candidatura de los Oscars que es muy probable que a lo mejor consiga alguno.
1: Sí, de hecho sigue ganando premios. Creo que Guitarrica de la Fuente se ha llevado un premio a Mejor Actor Revelación y en Estados Unidos está encantando y arrasando.
2: Sí.
1: Así que nada.
0: Muy bien, pues venga, avancemos, dejamos la bola
1: negra.
0: Sí,
1: porque esta semana muchísimas novedades también.
0: Sí, pero buenas, ¿o qué?
1: Bueno, hay un poco de todo, ¿no? Pero tanto en plataformas como en carteleras empezamos el mes de octubre cargados de estrenos.
0: Pues venga, vamos a conocerlos.
1: Pues sí, empezamos por los cines. La primera propuesta destacada es el drama El precio de la red, de Aaron Sorkin, que funciona como una especie de continuación de La red social que David Fincher dirigió en 2010. Cuenta la historia real de una joven ingeniera de Facebook que, con la ayuda de un reportero del Wall Street Journal, emprende un viaje para destapar los secretos más ocultos de la red social.
3: ¿Te interesan las redes sociales? Mira, soy un periodista de investigación. Ese tío y esa empresa están jugando un papel extraño y sin precedentes en nuestras vidas.
4: Empieza con un leve asentimiento para mostrar interés. Sí, no tanto, algo más suave. Sí.
3: Este es el nuevo detective de Facebook del Journal. Él no busca problemas, los persigue.
5: No puede dar mi nombre y todo esto es extraoficial.
3: ¿De qué te gustaría hablar?
5: He pasado clasificadores a los grupos políticos. El 30% dispara los vectores de riesgo.
3: Espera, no entiendo lo que dices.
5: ¿No es periodista tecnológico?
3: Algo así.
5: ¿Algo así? Solo que quede claro.
3: Te encanta tu trabajo.
5: Sí. Conectar a la gente es una misión noble. Hay gente que es torpe y logra dar su mejor versión estando a solas ante el teclado.
3: ¿Qué problema hay?
5: Algo cambió.
6: Se han puesto borde conmigo porque son la caja.
5: Quería saber quién radicalizó a mi amiga.
3: ¿Y?
5: Nosotros. Facebook te quiere en la plataforma el mayor tiempo posible.
0: Y esas son de esas pelis que nos van a poner los pelos de punta, yo creo.
1: Bueno, sí, y para reflexionar, ¿no?
0: Eso es, por eso, porque sí. Nos va a asustar de la realidad que tenemos encima.
1: Exacto, de hecho Aaron Sorkin ya suele hacer este tipo de producciones, ¿no? Para pensar, ¿no? También está detrás de, si no me equivoco, está detrás de The Newsroom, una serie sobre periodismo, un canal de televisión muy exitosa. Y ya está acostumbrado a hacer este tipo de propuestas, ¿no? Aquí tenemos a la ganadora del Oscar, Mikey Madison, de Anora, y el nominado al Globo de Oro, Jeremy Allen White, de la serie The Bear, que lideran el reparto del film y, según dicen, ofrecen interpretaciones sólidas. No obstante, se apunta que la película llega 5 años tarde respecto a los escándalos de Facebook Files de 2021 y que la dirección de Aaron Sorkin es un poco plana y que carece de la fuerza visual y el ritmo vibrante que tenía La Red Social, ¿no?, de 2010. Es verdad que La Red Social gustó mucho y es inevitable comparar El Precio de la Red, ¿no?
0: Claro.
1: O notar un descenso de calidad, ¿no? Pero bueno, aquí tenemos esta primera propuesta, como decimos, para pensar, ¿no?, lo que hay detrás de las redes sociales, todas esas manos invisibles que te agarran, ¿no? Bueno, interesante tema.
0: Ahí está, para darle una vuelta. ¿Qué más tenemos, José Luis?
1: Pues sí, pues pasamos ahora a una de terror llamada La Otra Madre, dirigida por Rob Savage, de Boogeyman, que adapta la novela de Josh Mailerman. Jessica Chastain protagoniza esta historia sobre una niña de 8 años que vive en un hogar tenso por el matrimonio problemático de sus padres. Su vida se ve trastocada por una entidad siniestra a la que llama Otra Mamá, que amenazará la seguridad de toda la familia.
7: La llama Otra Mami.
8: Todavía no tengo sueño. ¿Puedo seguir jugando contigo?
9: No tienes por qué tener miedo, mami. Ella es buena.
7: Dice que se parecía a ti.
10: ¿Qué? Bella, ¿qué quiere la otra mami?
0: ¿Película para Halloween, José Luis?
1: Pues sí, empieza la cuenta atrás para Halloween y nos van llegando cositas, ¿eh? Como esta, La Otra Madre, que viendo el tráiler, la verdad es que mala pinta no tiene. No tenemos muchos comentarios profesionales. Sí que hay quien destaca la interpretación de Jessica Chastain, que es una gran actriz, ¿no? Premiada con el Oscar, entre otros.
0: Sí.
1: Que además hace como un doble papel, ¿no? Hace el papel de la madre real y el papel de la madre sobrenatural, que es un ente, ¿no? Entonces, pues tiene mérito tener a Jessica haciendo estos dos papeles tan diferentes, uno turbio y otro de madre protectora, ¿no? Entonces hay mucha tensión. Es verdad que hay quien dice que hay mucho cliché, ¿no? Mucho jumpscare de estos de estos típicos sustos, ¿no?
0: Sí.
1: De las películas de terror.
2: Esto ya es un tema. Estás muy especializado, ¿eh, José?
1: Jumpscare. Bueno, no te creas.
0: Son sustos que ves venir.
1: Sí, esto, el típico ruido.
2: Pero
1: este
2: esto
1: que...
2: ¿Esto es susto muerte? ¿Qué es esto, jumpscare?
1: No, es el típico susto que es un ruido fuerte para que te asustes, ¿no? Entonces es como muy típico del género de terror, ¿no? Que cuando no saben dar miedo con el terror psicológico,
0: sí,
1: con la atmósfera, pues recurren a este impacto visual y sonoro, ¿no?
0: Que todo se llama, el mundo pegamos un bote.
1: Exacto, que se llama jumpscare. Y que puede ser un poco previsible. Pero bueno, No la
0: iré
1: de terror.
0: A ver. No la iré a ver.
1: La verdad es que vosotros en las mañanas y en la intersección nos gusta el terror, pero para quien le guste, pues no tiene mala pinta, la verdad. Es verdad que recuerda un poco a Mamá, de Guillermo del Toro, ¿no? Esta trama de una madre sobrenatural que protege a dos niñas, en este caso. También con Jessica Chastain, precisamente. Pero bueno, la verdad es que como propuesta de terror yo creo que puede funcionar.
0: Muy bien, pues para los amantes de estas películas ahí tienes otra propuesta. ¿Qué más tenemos, José Luis?
1: Pues seguimos con otra propuesta muy diferente. Seguimos ahora con el thriller español Las ciegas hormigas, de Igor Legarreta. Adaptación de la novela de Ramiro Pinilla. En Vizcaya, en 1930, un duro temporal hace encallar un barco inglés con toneladas de carbón en su interior. Durante la noche, los vecinos de un pueblo cercano se agolpan en la costa para rescatar el oro negro, algo que un hombre verá como un golpe de suerte y su esposa como un mal presagio.
11: Era verdad. Un barco inglés encallado. Va cargado de carbón. Tiene las tripas negras. ¡Más negras que el mismo infierno!
12: Es una locura ir a por carbón con este temporal.
13: Tú no sabes lo que es pasar tanto frío a mi edad. Se siente la muerte en los huesos.
14: Hay que coger cuanto podamos antes de que lleguen los carabineros. Porque esta noche todo el pueblo irá por carbón. Un accidente. El diablo nunca falta a su cita.
15: No he pegado ojo esta noche. Ustedes tampoco parece que hayan dormido demasiado.
14: El teniente no está convencido.
12: Lo sabe todo. Dios todopoderoso, Padre nuestro, Señor del cielo y de la tierra. Que la lluvia sea para nosotros un signo de tu gracia y bendición.
16: ¿Creen que tenemos un trato con los carabineros? ¿Vienen hacia aquí?
12: No somos nada sin ti. En el nombre de Jesucristo, tu Hijo.
16: ¡Ponme a prueba!
0: Pinta intensa, ¿no?
1: La verdad es que sí. Empieza como muy, muy calmada.
0: Sí, pero ha ido subiendo,
1: sí,
0: ¿eh?
1: Sí, sí. Además empieza como algo inofensivo, ¿no? Tenemos un barco aquí en la orilla, varado con montones de carbón. No, parece que no va a pasar nada, pero a partir de ese suceso se desencadena toda una serie de acontecimientos muy oscuros, porque es una película muy oscura, hay que decirlo, ¿eh? Una imagen muy, muy apagada. Hay que decir que tiene muy buenos comentarios, Las ciegas hormigas. Destaca por ser un relato oscuro, áspero, de gran potencia visual, ambientado en la preguerra civil en Euskadi. Y también se aplaude las interpretaciones de Urko Olazábal e Itziar Ituño, muy conocidos. Y hay quien la califica de western costumbrista español, ¿no?
0: Uy, bueno.
1: Así que, bueno, muy interesante esta propuesta, adaptación de una novela, Las ciegas hormigas.
0: Muy bien, pues llevamos dos pelis un poco así turbias. ¿La siguiente también o no?
1: No, la siguiente es mucho más luminosa. De hecho, es una propuesta familiar. Las películas de aventuras, El árbol muy, muy lejano, de Ben Gregor, que también es la adaptación de una novela, en este caso de Enid Blyton, muy conocida por sus libros de Los Cinco. Un matrimonio y sus tres hijos se mudan a la remota campiña inglesa, donde los niños descubren un árbol mágico que está habitado por entrañables personajes que los harán vivir numerosas aventuras.
17: Vamos a un sitio donde hay un bosque lleno de árboles preciosos.
18: O sea, las cosas más aburridas del mundo. Ahora somos pobres y nos hemos mudado al campo.
19: ¡Ah! Queda tarde en preparar el desayuno.
17: ¡Ah! ¡Es el granjero!
20: No vayáis al bosque que hay en la colina. Algunos dicen que está encantado. Criaturas extrañas, luces que flotan.
19: Hola, soy Seditas. Te presento a los otros. Él es Cara de Luna.
21: El más listísimo de estos lares.
19: Él es el señor Cazuelas. Te presento a Fran.
22: Hola, Stan.
19: Está un poco sordo por culpa de las cazuelas. El señor cómo se llame, el señor Pim Pam Pum y Doña Lava Mucho. Hoy toca el país de las golosinas. ¿Vienes a echar un vistazo?
0: Hombre, esta me ha gustado más, José Luis.
1: Hombre, no, no tiene mala pinta, a pesar de ser una propuesta familiar, ¿no? Se ve cuidada. De hecho, hay buenos comentarios acerca del árbol muy, muy lejano. Dicen que es una encantadora adaptación de los libros clásicos de Enid Blyton, con corazón y humor y una sensibilidad moderna. No sé si Miquel creció con los libros de los cinco.
2: No, pero ¿no? Conozco la saga, pero no leí ninguno. No,
1: mi padre sí que creció con estos libros. Yo leí alguno y la verdad es que me gustaron, ¿eh? Muy entretenidos. Y bueno, todo un fenómeno, ¿no? Los libros de los cinco de Enid Blyton, una escritora muy conocida en todo el mundo. Y decir que aquí en esta adaptación hay caras muy conocidas también, como las de Claire Foy de la serie The Crown, Andrew Garfield de The Amazing Spider-Man y Rebecca Ferguson de Dune, esta última como la villana, Doña Gritona. Así que, bueno, buen reparto también para una película familiar, para ir con toda la familia esta semana a los cines.
0: Claro que sí. Pues venga, vamos avanzando. ¿Qué más tenemos?
1: Pues sí, tenemos muchas otras propuestas, como el aclamado documental NASA de Yuval Abraham y Rachel Sor, que revela con detalle los mecanismos que hay tras el asesinato en masa de civiles palestinos en Gaza por parte de las tropas de Israel. Es un documental que está dando mucho que hablar, ganador del premio especial del jurado en el Festival de Venecia y del premio del público en el Festival de San Sebastián, y con toda probabilidad ganador del Oscar. Así que un documental.
0: Y llega ahora a la pantalla.
1: Llega
0: grande.
1: A cines, exacto. Igual que llega una nueva película del gato Doraemon, que sigue bien vivo. Podemos ver Doraemon, Aventuras en el Mundo del Arte, de Yukio Teramoto, con nuevas aventuras de los queridos personajes, esta vez en un mundo ilustrado inspirado en la Europa medieval. Así que nueva propuesta de Doraemon.
0: Me encanta.
1: También el thriller Su propio infierno, de Nicholas Winding Refn, que trata sobre una niebla que envuelve una metrópolis futurista y cruza las historias de dos personajes, la de una joven que busca a su padre y la de un soldado que busca rescatar a su hija del infierno. Y tras el éxito de Escape Room la película, llega a la continuación Escape Room 2, de Héctor Claramunt, con el grupo de amigos coincidiendo misteriosamente en un local que les lleva a un antiguo túnel del terror del que deberán escapar antes de 60 minutos. Ya va, para acabar de cine, si os gusta mucho el grupo Queen, pues podéis volver a ver en la gran pantalla el memorable concierto que Queen ofreció en Budapest en 1986, remasterizado con mayor calidad de imagen y sonido.
0: Eso siempre
1: así
0: gusta.
1: Que, sí, eso siempre gusta, y Queen es sinónimo de plan, ¿no? De buen plan para ir al cine. Así que nada, ya veis, montón de propuestas y muy diferentes entre sí, ¿eh?
0: Pues
1: tenemos
0: sí.
1: Para todos los gustos
0: me
1: esta
0: gusta,
1: semana.
0: Me gusta la de Escape Room 2 también. No sé si iría al cine, pero...
1: Bueno, sí, no pinta mal también, con un toque de humor, ¿no?
0: Y
1: de...
0: Sí, que vi la 1 y me gustó, me pareció muy divertida.
1: Pues propuesta también de aquí, del lado de casa, de proximidad.
0: Vamos a plataformas.
1: Pues empezamos con Netflix, que tenemos segunda temporada de Machos de Verdad, versión italiana de Machos Alfa, que no sé si tú, Mireia, sigues. Tú sigues Machos Alfa, pero no sé si
0: las
1: cuatro o cinco versiones.
0: No, ya con la española, suficiente.
1: Sí, porque tenemos italiana, francesa...
0: y alguna de por el norte también,
1: sí,
0: me suena.
1: No sé si holandesa o alemana, no sé si de Sudamérica hay alguna también.
0: Ya con ver la de aquí...
1: Sí, demasiado, ¿no?
0: Ya está.
1: Bueno, pues aquí, para quien siga la italiana, Machos de Verdad, temporada 2. Tenemos a Josh Hartnett de Pearl Harbor, que está a tope. La semana pasada estrenaba Verity en cines y ahora protagoniza la serie Bajo la Superficie, en la que da vida a un curtido pescador que debe sobrevivir a una misteriosa criatura marina que siembra el terror en el pueblo de Terranova. Parece un bodrio, pero están hablando muy bien de esta nueva serie. Dicen que va más allá, ¿eh?, del típico monstruo que aterroriza,
0: sí,
1: a un pueblo, ¿eh? Que es como más profunda, que hay algo más.
0: Bueno, pues igual hay que darle una oportunidad.
1: Pues sí, sí, sí. Ben Affleck dirige y protagoniza el thriller Animales, interpretando a un candidato a la alcaldía de Los Ángeles cuyo hijo es secuestrado, algo que lo llevará a una peligrosa red de engaños. Y si os gusta el cantante Rafael, que no sé si es vuestro caso...
0: Pues el otro día lo vi, este señor está muy mayor, ¿eh?
1: Bueno, sí,
2: bueno,
1: no sé cuántos
2: mérito,
1: debe tener.
2: Rafael...
1: Sí, sí, porque sigue haciendo conciertos,
0: sí,
1: ¿no?
0: Sí, sí, sí. Sí. Está mayor, sí.
1: Bueno, pues si os gusta, a pesar de estar mayor, no os podéis perder el biopic en forma de serie llamado Aquel, que repasa desde sus humildes orígenes en la España de la posguerra hasta la conquista de los grandes escenarios internacionales. Así que ya tenemos biopic en forma de serie de Rafael.
2: Muy seguido y querido en Rusia, por cierto.
1: Bueno, en todo el mundo, ¿no?
2: En todo el mundo, pero...
1: Pero en
2: rusos,
1: Rusia concretamente.
0: Tiene fans allí.
2: Tiene muchos fans, parece ser.
1: De unido.
2: Yo
1: no me imagino...
2: No me lo podía creer.
1: ¿Sí? Yo no me imagino a Putin escuchando Rafael, ¿eh?
2: Bueno, no sé si Putin es, en este caso, fan de Rafael, pero sí, sí. Parece ser que...
1: Es posible.
2: Durante muchos años generaba, pues eso, mucha expectación en el pueblo ruso.
0: De unido, mira, sorpresas.
1: ¿Qué tendrá Rafael, ¿eh? ¿Será su voz? ¿Será sus letras?
0: Yo creo que es su energía.
1: Para que guste en Rusia, claro,
2: encima,
1: ¿no?
2: Encima del escenario, no sé. Puede ser, sí, su puesta en escena, ¿no? Porque hay que verlo cuando actúa.
1: Claro.
0: Bueno, pues mira, ya hemos aprendido algo hoy.
1: Sí, sí. Dato curioso del día con Miquel. Seguimos con nueva plataforma. Amazon Prime Video nos propone ver la nueva adaptación en forma de serie del clásico de Stephen King, Carrie. Ya sabéis, sobre esa chica de la infancia atormentada que descubre unos misteriosos poderes telequinéticos. Una serie que ha gustado. Contra todo pronóstico, ha funcionado esta primera temporada, así que, no sé, depende de cómo acabe, quizá podremos ver continuación.
0: Seguro.
1: Movistar Plus estrena nueva serie original, El Castillo, adaptación del libro de Mabel Lozano con Raúl Arévalo como protagonista. Él mismo da vida a un inspector de policía que junto a su compañera intuye que algo está cambiando en los burdeles de España. En uno de ellos conocerá a una joven de 18 años que ha llegado desde Colombia para ganarse la vida. Una serie también que pinta bien y con un muy buen equipo detrás.
0: Pues interesante.
1: Pues sí. HBO Max trae nueva serie de la aclamada producción de dibujos Hora de Aventuras llamada Misiones Secundarias, que funciona a modo de precuela. También de animaciones la serie A por Giro, que sigue a un maestro del sushi que busca venganza a través de sus habilidades de cocina en un Los Ángeles del futuro. Propuesta también muy rara, ¿no?
0: Un poco random, sí.
1: Muy random, sí, sí. Y la segunda temporada de la serie Furia, con caras tan conocidas como las de Maribel Verdú, Carmen Maura, María León y Ana Mena, interpretando a mujeres que se enfrentan a crudas situaciones.
0: Toma ya Ana Mena también,
1: sí,
0: por
1: sí.
0: Aquí.
1: Bueno, muy conocidas todas, la verdad. A Disney Plus llega la segunda temporada de la serie Vampirina, un insti de miedo, con más situaciones de esta joven vampiresa que va a una escuela de artes escénicas.
0: Esto también eran unos libros, creo, ¿eh?
1: Creo que sí, Vampirina, muy, sí, propuesta infantil, juvenil. También en Disney la serie The Drop, una historia de Snowfall que relata cómo en los 90 la ciudad de Los Ángeles pasaba del crack al rap entre batallas de bandas. Y el documental Oasis Don't Look Back in Anger, que relata el regreso de los hermanos Gallagher en su gira de reunión. Y ya para acabar, en Sky Showtime podemos ver la segunda temporada de Marshalls, una historia de Yellowstone, el universo Yellowstone que no para de crecer.
0: ¿Sí?
1: Pues sigue con esta segunda temporada.
0: Muy bien, pues de nuevo hay para elegir también.
1: Muchísima variedad, sí, sí. Antes de marcharnos, vamos a quedarnos con novedad musical de Noah Kahan, que han lanzado nueva canción. Lo ha hecho para la película Los Juegos del Hambre, Amanecer
0: sí,
1: en la cosecha, que ya queda...
0: Ganas.
1: Yo también, ¿eh?
0: Me leí el libro este verano y ya tengo ganas.
1: Bueno, pues ya queda poco. El mes que viene la podremos ver y mientras tanto vamos a escuchar esta canción, Draw You Out.

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1: Muy bonita, la escuché ayer y me gustó mucho esta canción.
2: A mí me gusta mucho este artista, ya hace bastante tiempo que lo sigo, Noah Kahan. Aquí no es muy conocido todavía, pero en Estados Unidos y en otros sitios del mundo la verdad es que arrasa, hace giras de estadios, lo vende todo. Bueno, es un crack, tiene canciones muy chulas. Y lo hemos dicho en alguna ocasión, ¿no? Que en los Juegos del Hambre cuidan mucho las bandas sonoras.
1: Sí.
2: Hay artistas muy potentes que hacen colaboraciones y crean canciones especialmente para las películas. Y esto es solo un avance. La verdad es que Amanecer en la cosecha, que por cierto la podremos ver el 20 de noviembre en cines, promete un disco muy interesante con otros artistas y otros grupos de primer nivel.
1: Pues ahí estaremos, yo al menos para ver los Juegos del Hambre de Haymitch.
2: Y para escucharla. Sí, de Haymitch, exacto. Muy interesante.
1: Pues venga, vamos con algunas noticias porque hoy he visto que empezaba el festival de Sitges, de ciencia ficción, ¿no?
2: Exacto, sí, de cine fantástico.
1: Eso es.
2: Totalmente, Mireia, justo hoy empieza uno de los festivales de cine más importantes del mundo, un evento que llega a la edición número 59 y con un especial homenaje a la novela Carrie de Stephen King, con adaptaciones cinematográficas como las de Brian De Palma, que cumple 50 años. También hubo otra película en 2017-2018, si no me equivoco, que no estuvo nada mal, con un enfoque más juvenil, más moderno, y ahora nos llega esta serie, ¿no?, en Amazon Prime Video. Un total de 36 películas compiten en la sección oficial fantástica, y muchas otras más de 100, serán las que el público podrá ver hasta el 18 de octubre. Y además, por Sitges pasarán personalidades como el director Peter Jackson y los actores Danny DeVito, Kevin Bacon y Noomi Rapace, muy conocidos. Así que si tenéis suerte de tener entradas para ir a ver alguna película del Festival de Sitges, pues disfrutadlo, porque es
1: pues
2: un
1: sí.
2: evento muy importante.
1: Qué guay sería, ¿eh?, ir un año.
2: Pues yo todavía no he ido. A mí me gustaría ir, la verdad.
1: Pues empieza ya a mirar para el año que viene.
2: Pues sí, porque no creo que quede mucha cosa, ¿eh?,
1: no.
2: libre.
1: Genial, pues ¿qué más nos puedes contar en estas noticias cinematográficas?
2: Sí, pues, más cosas, ya es oficial, Paramount ya ha logrado comprar Warner Bros. Al final sí, le ha costado, pero ya la ha comprado,
1: sí,
2: ha finalizado.
1: Sí, lleva mucho tiempo, ¿eh?
2: Sí, y muchas protestas en contra, ¿no?, de lo que podría pasar, pues no ha servido para nada porque ya es oficial. Paramount ya ha comprado Warner Bros. Y la fusión se convierte en Skydance.
1: Me encanta.
2: Skydance.
1: Entonces,
2: sí, sí.
1: ¿Ahora la Warner de Madrid será Skydance?
2: Buena pregunta. Buena pregunta. Entiendo que mantendrán estas submarcas, esperemos, ¿no? Porque Skydance no tiene el mismo gancho que Warner, desgraciadamente,
1: no.
2: ni que Paramount. Pero bueno, veremos, estaremos atentos. Tras la fusión tenemos al CEO de Paramount, Larry Ellison, de una familia muy cercana a Donald Trump. La verdad es que Larry es nombre de niño pijo mimado corrupto. Y bueno, de hecho, en este negocio tenemos participación de Arabia Saudí, de Qatar y Abu Dhabi, ¿no? Así que hay muchos milloncitos.
1: Ya, ya, hay cosas sospechosas.
2: Si no, bueno, no sería posible, ¿no? Porque el coste total de la operación, incluyendo la compra de la deuda que tenía Warner Bros., sube a 111.000 millones de dólares.
1: ¿Quién no puede permitirse eso?
2: Es calderilla, ¿no? Todo esto comporta, entre otras cosas, que HBO y Paramount Plus formarán parte de Skydance. Seguramente será una misma plataforma. Y también la posible pérdida de unos 4.500 puestos de trabajo,
1: wow.
2: entre otras cosas. Hay un impacto mucho más grande del que nos pensamos, yo creo.
1: Pues nada, noticia positiva o negativa según
2: negativa.
1: Para quien se mire.
2: Yo creo que más bien negativa. Sí, sí. Seguimos con más cosas. La oreja de Van Gogh sigue inmersa en su gira de conciertos y también con la polémica de Amaya Montero,
1: sí.
2: ¿no?
1: ¿Qué
2: no
1: le
2: pasa?
1: Le ha pasado de todo.
2: Esta chica. Pues ahora han dado un paso más. El grupo tendrá su propio musical, una historia romántica construida a partir de las canciones de la banda. Se llamará Puedes contar conmigo y estará dirigida por Fernando González Molina, director de Palmeras en la nieve. Dicen que aspira a ser una especie de La La Land. Yo creo que esto es un poco Usarat, ¿no?
1: Mira, a mí La La Land es de mis películas favoritas. Sé que mucha gente que
2: tiene
1: no le
2: mucho
1: gusta,
2: nivel.
1: Pero vamos. O sea, y Palmeras en la nieve también es de mis películas favoritas. Me gustó mucho.
2: Entonces, te gusta, la puedes contar conmigo.
1: Pero creo que aquí, o sea.
2: Han patinado un poquito, ¿eh?
1: Mucho.
2: Bueno,
1: mucho.
2: Y luego la Ana.

0: Nada, diciendo que no le importaría ser la protagonista, bueno, es un poco todo salchichero, ¿no?
1: Sabéis que a mí me han dicho que me parezco mucho a Ana Mena.
0: Bueno,
1: ya está, era
0: quizá con un par de copas de más, sí que se...
1: Ey, los que me ven o yo.
0: No sé, déjalo...
1: abierto.
0: Al aire libre, sí, sí. Bueno, no, a ver, yo no he visto mucha Ana Mena, la verdad es que no soy muy fan, pero quizá un aire sí que tienes, ¿no?
1: No sé, como, no lo pongo mucho, en duda. Como mucho la nariz, pero...
2: parecido razonable.
0: Sí, Miquel es más seguidor de Ana Mena.
1: Me lo ha dicho gente diferente, ¿eh? Yo digo, no sé. A ver, claro, si yo me maquillo como ella, seguro.
2: Claro,
1: que
2: es que mira,
1: yo vengo aquí con mis ojeras hasta la mejilla. Pues
2: ¿tiene,
1: claro.
2: Tiene secretos guardados, Mireia.
0: Bueno, a ver, es como cuando a mí me dicen que parece que tenga 18 años, ¿no? Sí, al final, claro, cada uno tiene su público y sus comparaciones, ¿no?
1: Vamos, bueno,
0: 18,
1: vamos,
0: 20,
1: vamos
0: adelante.
1: Avancemos, sí, por favor.
0: Pasemos palabra, tenemos algún titular más. La futbolista de Mollet, Alexia Putellas, tendrá su propio biopic. Uh-huh. Bueno, una noticia muy positiva. Veremos, pues sí, la trayectoria de la estrella del Barça, que ahora juega en Londres, desde su infancia. Así que también seguiremos de cerca cómo avanza esta producción. Y nos marchamos ahora sí con detalles de la próxima gala de los Goya. Ya tenemos detalle de esta edición número 41, que tendrá lugar el 6 de febrero en el pabellón Navarra Arena de Pamplona. Así que este año fue en Barcelona y de aquí se pone a Pamplona. Sí, sí.
1: Muy bien, pues esperaremos. Hasta febrero queda mucho.
0: Bueno, no te creas, que el tiempo pasa muy, muy rápido. Que ya estamos en octubre y en nada estamos en enero comiendo turrones.
1: Bueno,
0: o diciembre.
1: Y, sí, ya mismo, ya sí, podemos, sí, ir a comprar turrones. Pues sí, nada, José Luis, muchas gracias.
0: A vosotros, nos marchamos con Oasis, con motivo de este documental que podemos ver en Disney Plus, Don't Look Back in Anger, así que vamos a escuchar Don't Look Back in Anger, ¿no? Con este mensaje de positividad, ¿no? De seguir adelante.
1: Bueno, muchas gracias, José Luis.
2: Gracias, José, y pásatelo muy bien esta noche en el concierto de Ocas Grasas.
0: ¿Verdad? Sí, sí, yo os contaré mañana.
1: Venga,
0: gracias.
1: Adiós.

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0: Pues aquí estamos, porque cada día tiene diferente color. Y la verdad es porque nos cuesta muy poco hablar con ella. Siempre es un gusto y un placer. Alicia García, buenos días.
1: Buenos días, ¿qué tal? ¿Cómo estáis todos?
0: Estamos todos bien.
2: Buen día, Alicia.
1: Buen día, Miquel. Ay, qué guapo que estàs avui, eh?
2: Moltes també. Gràcies. Tu que em mires sempre amb bons ulls, encara que no em vegis.
1: ¿Qué tiene este niño?
0: Bueno, Alicia, que ya estamos aquí en casa y vamos a comenzar las cosas de Alicia, a ver qué cosas nos traes hoy. ¿Has abierto bien el baúl?
1: Sí, yo creo que este programa es un... Hay variedad, hay cositas de aquí y de allá, pero bueno... Y está, sobre todo esta canción que estás sonando ya, que es Las floristas de las Ramblas, pues que es una canción que, mira, que me ha hecho gracia ponerla.
0: Ahora ya no hay ni floristas en las Ramblas, Alicia.
1: Por eso.
0: ¿Cómo ha cambiado la película?
1: Por eso.
0: Comenzamos así.

Buenas noches, de nuevo con ustedes en Plató Vacío, como cada martes a esta misma hora. Como ven, el plató sigue vacío, está desierto, pero se va a llenar rápidamente y lo hacemos muy rápidamente con la policía local del servicio de playa, que nos va a decir lo que se puede y no se puede hacer en las playas.

0: Buenas noches. ¿Quieres sentarse? Hola. Bueno,
1: ahí entraba el policía, per cert, todo descamisado, enseñando el pecho lobo. Claro, això és a l'any 86. Poca broma, aquest document, Alicia. La policia ja no vesteix així.
2: No, no, y además que son los policías locales de la del pueblo de Castelldefels, ¿no? Que los entrevistaba la presentadora, y entonces era de lo que iba de lo que se podía hacer en las playas.
1: Sí, sí, sí. Clar, aquest programa era tipo magazín, ¿no? Diríem.
2: Sí, era un tipo de variedades, magazín, entrevistats, hi havien famosos. 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
3: Pues, por ejemplo, el señor que juega al balón y con ello pues molesta a todos los demás. Aquellas personas, aquellas familias que traen perros en horas no autorizadas, los dejan sueltos y evidentemente molestan. Y pescadores con cañas en horas no apropiadas que pueden poner incluso en peligro la integridad física de algunos bañistas. Sí, como digo, son infracciones, pero leves. Pero, desde luego, nuestro ánimo no es coercitivo en ningún momento, sino más bien pretendemos mediar para posibilitar una convivencia ciudadana. Uh-huh. Efectivamente, eso es lo que se pretende.
4: Lo que pienso es que se acumulan tantos turistas y tanta gente en la época veraniega que no es muy difícil controlar todo esto.
5: Bien.
4: Tendrían que ser ustedes muchos, ¿no?
5: Sí, sí, lo que ocurre es que estamos muy bien coordinados. La playa está dividida por sectores, entonces cada sector tiene sus aparatos emisores receptores, por lo cual los podemos coordinar y en momento de ayuda de un sector a otro se puede efectuar. No obstante, también por lo que es el paseo marítimo, hay un vehículo que bascula todo el paseo marítimo y atiende cualquier necesitado o petición de cualquiera de las patrullas que van por la playa.
1: Pues ahí está, plató vacío, tipo magazine, donde además hablan pues de deportes, con pintores, con actrices, con otros protagonistas. Seguimos avanzando y nos vamos a otro programa, porque Alicia hoy nos trae uno más.
2: Sí, este programa que te traigo hoy es Bla Bla Bla. Es un programa de Marisa Abad, también era sobre los años 80, y era pues también de variedades, magazine. En aquella época, en los años 80, se empezaban a hacer programas de estos y hubo mucha variedad en televisión española. Entonces, yo este programa Bla Bla Bla lo he traído alguna vez, pero vamos a escuchar también un trocito más.

0: 7, 8, 9, 9 y 1, 10. 1, 2, 3, 4, 5, 6, 7, 8, 9, 9 y 1, 10. Pues suman 10.
1: Hemos cumplido 60 programas y lo celebramos yéndonos a la Semana Grande de Bilbao.

0: Muchas gracias, La Coruña.
1: Gracias.
0: Este sí que ha sido un concierto inolvidable. Gracias.
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3: Bien, bien, gracias por la invitación. Nuevamente volver aquí es un placer. ¿Eh?
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3: Así es, Sex Journal Marica.
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3: Más que un libro, es una bitácora sensorial. Es un cuaderno de trabajo, es una hoja de registro. Es un libro que lo vas completando la misma persona.
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3: Bueno, aquí falta un factor, porque cuando hablamos de sexo siempre hablamos desde el ego.
1: Ya.
3: Pero resulta que cuando vamos a un encuentro sexual vamos con emociones, con nervios, con vergüenza, con un tema, con la corporalidad... Y no estamos del todo satisfechos. Entonces, estas cifras habría que ver, siempre hay que poner en un contexto, ¿no?
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3: Que no considera.
1: Sí.
2: Que no considera.
3: O sea, es muy alto, ¿eh?
1: Es muy alto, yo creo que sí.
3: Porque, claro, pensar que somos seres sexuales, hemos nacido de un acto sexual y la sexualidad también es parte de nuestra salud mental. Cuando tenemos un malestar y no lo abordamos, al final lo metemos bajo la alfombra y va siendo mella y en algún momento va a explotar. Por eso que es muy importante.
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3: Esto es muy poco, ¿no?
1: Estos son
3: los que han alzado la voz,
1: claro,
3: yo creo.
1: Però són molt pocs realment, no? 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
3: Sí, en realitat, la gente, la población, somos bisexuales. Lo que pasa es que en esta escala de bisexualidad van a haber personas que van a tender quizás a un 99% de heterosexualidad y un 1% de homosexualidad, o a la inversa. Y luego están los 100% puro, pero también hay gente que se va desplazando. Que no es, esto de la bisexualidad no es 50 y 50, que a veces la entendemos...
1: Eso es importante, ¿eh?
3: Muchas veces la entendemos así, como que el 50%, si una persona que es bisexual tiene un 50% de atracción hacia hombres y un 50% de atracción hacia mujeres, no es tanto, esto va variando, ¿eh?
2: Yo creo que eso lo expliqué un poco, ¿eh? 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
3: Sí, i si pensamos el deseo sexual como parte de la respuesta sexual humana, se tiene tres variaciones. Una variación, van a haber personas que su deseo se incrementa con personas que les son atractivas.
1: D'acord.
3: Entonces, aquí va a haber gente que... personas de su mismo sexo quizás van a tener una cierta represión por un tema de la presión social. Luego están las personas que su deseo se activa con una persona querida, deseada, cuando hay un vínculo afectivo.
1: Vale.
3: Y luego está el autodeseo, la autoerótica. Entonces yo creo que aquí hay un porcentaje de personas que por la imposición social que el mundo dice que debemos ser heterosexuales, yo creo que está ahí una cierta represión.
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3: Sí, aquí está tal cual, está la activación del deseo por una persona que es atractiva, luego está lo del vínculo, y lo del vínculo también es interesante porque hay muchas personas que ahí entran en su conflicto moral, porque si seguramente el entorno le ha dicho que deben ser heterosexuales, se dan cuenta que tienen afecto, y tienen afecto por otro hombre, y que esto es parte de la naturaleza humana también. Pensar que el mundo nos dijo que no podíamos tener ni afecto por un hombre ni deseo por un hombre.
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3: Sí, y aquí en el libro también hablo un poco de la bisexualidad, porque son la parte que está muy oculta, que no se considera, y es una invitación a que los hombres que sienten atracción, que puedan cuestionar ese deseo, que puedan cuestionar qué es lo que sienten y que puedan llevar un registro también de tener más presencia al final en los encuentros sexuales. Porque lo que decía, cuando hablamos del sexo desde el ego. Desde he estado con tantas personas, he estado con tal, pero en realidad lo que nos ocurre es que todos somos seres vulnerables, todos vamos a un encuentro sexual con ciertas emociones, pero lo que no hablamos muchas veces es desde la presencia y desde los cuidados. Mm. Y desde ahí va Sex Journal, marica, de cómo prestar esta atención a la presencia y cómo nos cuidamos en un encuentro sexual.
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3: Así es, el lanzamiento fue hace muy poco en Barcelona, lo hice en el centro LGTBI, pero si bien la venta del libro como tal comencé en junio, pues ya se están acabando los ejemplares. Tengo que volver a hacer una nueva tirada, una segunda edición, así que voy muy contento con esto.
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3: Bueno, mi trabajo viene de cómo recuperar la sexualidad después del uso de la sustancia. ¿Por qué? Porque la sustancia lo que hacen es, estamos secuestrados por el cerebro, nos quedamos mucho en la mente y nos falta bajar al cuerpo. Entonces, este libro, este bitácora sensorial, va de cómo a través de los ejercicios sensoriales puedo bajar al cuerpo, sobre todo ante esta presión que existe del entorno de la sexualidad desde el rendimiento. Entonces esto nace desde la clínica, desde la consulta, desde los ejercicios que les daba a los propios clientes, pacientes que veo en sesiones, y me dije cómo tenerlo compilado en un solo documento, en un solo texto, y también qué pasa con las personas que no podían tener acceso a la terapia.
2: Claro.
3: Que fuera una herramienta para que pueda trabajar y desarrollar en casa o con sus terapeutas, porque también es una herramienta de trabajo para terapeutas.
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3: Sí, si bien el libro no está pensado para usuarios de Chemsex, es muy amplio para todo el mundo. Sí tiene un apartado de Chemsex en donde hablo con respecto a cómo identificar qué función cumple la sustancia. Si la sustancia está siendo un facilitador, si está siendo un anestesiante, si estoy consiguiendo conexión o no. Hay un apartado específico con respecto a Chemsex, pero el 80% del libro habla de cómo bajar de la mente al cuerpo y qué es lo que no ocurre en una sesión de Chemsex, cuando estamos desconectados del cuerpo. Y es cómo tener presencia, cómo conversamos sobre los límites, sobre el consentimiento, porque lo que ocurre es que cuando definimos límites o consentimiento y estamos bajo sustancia, muchas veces pensamos que lo tenemos claro. Pero resulta que aquí es donde toca cuestionar qué partes yo, con respecto a mis límites, estoy transgrediendo que no hubiera tomado esa decisión sobrio, por ejemplo. Y en el momento en que realizamos, que tenemos sexo sobrio, ¿cómo nos vinculamos y cómo generamos espacios de seguridad para la otra persona? ¿Para qué? Para poder explorar más, porque al final la sexualidad es un juego. No es una escena aprendida de la peli de ciencia ficción que nos enseñó cómo debíamos de tener sexo, que hablo desde la pornografía, sino que en realidad es un juego. ¿Y qué pasa? Que nos falta repertorio, nos falta rutinas, nos falta escenas eróticas, porque no tenemos erotismo.
2: Autoexploración
1: también, ¿no? 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
3: Claro, porque ahí nos damos cuenta que en un encuentro sexual, ¿qué hace la gente? ¿Qué hacemos? Muchas veces replicamos esas escenas, esos guiones. Entonces, la propuesta que hay en Sex Journal, marica, hay un plan de 21 días de entrenamiento erótico.
1: Como Samantha Villar, ¿eh? 21 días, pero en sexual.
3: Tal cual. Entonces, cada día hay un ejercicio sensorial que va de forma progresiva a llegar a una automasturbación consciente. Uh-huh. ¿Eh? Entonces, para llegar a esto, tienes que explorar desde definir los olores que te erotizan o los que te cortan el rollo. O qué pasa con otros sentidos, como el tacto, como la visión, como el gusto. Entonces va progresivo 21 días, que esto nos puede dar como un repertorio, ya sea para mi autoexploración o para salir a jugar con otro o con otros.
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3: Sí, per una part va estar la exigència i l'ansietat per rendiment que ocorre aquí de debo ser suficiente, debo moverme o debo funcionar de tal manera para que la persona no se vaya, para que el amante no se escape o para yo poder volver a repetir. Esto es una parte, ¿eh? Que aquí también hablo en el libro de cómo bajar esa exigencia. Y luego está la otra parte de cómo crear seguridad, porque no sé si les suena la teoría del apego. Entonces, pensar que cuando éramos pequeñitos, el bebé, ¿qué pasaba? Para que pudiera salir a explorar su territorio, tenía que sentirse seguro. Esto también está muy relacionado a la teoría del apego con la terapia sexual. ¿Y qué pasa? Que cuando con nuestras parejas sexuales no tenemos la seguridad, no hay presencia, no vamos a poder explorar. Muchas veces, por eso que el juego se altera cuando hay sustancias, porque no sabemos si la otra persona está respetando y está dando las condiciones de seguridad.
1: D'acord.
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3: Sí, es cosa de ver entrar a una aplicación y ver las opciones que tiene, el exceso de oferta que tienes. Además que si vivimos en Cataluña, en Barcelona, en una ciudad donde hay mucha oferta, una ciudad de turismo sexual, donde viene mucha gente de fuera, es como que siempre va a haber alguien mejor. Entonces, como siempre hay alguien mejor, pues yo no invierto tiempo aquí y mi mente va a estar siempre pensando en en el próximo encuentro o la próxima persona. Por eso que nuestro cerebro y nuestro cuerpo sigue desconectado. Hay mucha gente que piensa que porque ha tenido un buen encuentro sexual, porque lo asocia mucho al rendimiento, al orgasmo, a la duración, a la penetración, piensa que va todo perfecto, pero quizás se siente vacío en el fondo porque no ha estado en estado de presencia con la otra persona.
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3: Sí, por eso que lo que nos toca es erotizar los cuidados. Tenemos que ir a erotizar no el desempeño, sino que erotizar el cuidado. El consentimiento no es solo al comienzo, no es solo al inicio, es siempre. Entonces, de preguntar cómo está, cómo, si lo estoy haciendo bien, si lo puedo mejorar, si quiere más lento, si quiere más rápido, si la otra persona quiere esperar un momento, si ponemos una pausa, cómo lo puedo hacer mejor. Como considerando que la otra persona tiene voz, que la otra persona también pueda opinar, que pueda pedir, pero considerando esto, que al final la cura, el cuidado, lo que va a hacer es que podamos explorar y podamos conectar más con el placer.
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3: I mostrar la pluma també, mostrar la pluma, los fetiches, la fantasía, los deseos. Y aquí es donde tenemos que enterarnos y nos tenemos que concientizar que la persona que está enfrente conmigo es otra persona al igual que yo, que le ocurre lo mismo, que todos queremos que alguien nos quiera. Y todos somos vulnerables. Entonces, ¿cómo cogemos esta vulnerabilidad? La incorporamos, la erotizamos, la hacemos parte de este juego. Y si vemos que la otra persona no responde y no respeta y no acepta y no cuida esta vulnerabilidad, pues claramente por ahí no es.
1: Uh-huh. Per tant, hi ha una part que sí que implica conèixer una mica a l'altra persona, no?
3: No necesariamente. ¿Por qué? Porque ahí planteo en el libro el sexo casual consciente, que el sexo casual consciente, esto no va ni de llenarnos de incienso e ir muy lento y hacerlo muy, muy místico y muy aburrido, sino que va solamente de tener un estado de presencia, dure lo que dure, dure 30 minutos, dure 2 horas, dure una noche completa, dure un fin de semana completo, pero el momento que estemos en presencia con la otra persona, considerando que la otra persona es una persona con emociones, que le ocurren cosas.
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3: Sí, por eso la invitación que quizás si vas en el día a día corriendo, en el curro, en tu trabajo, muchas cosas, vale, pues quizás no hay una satisfacción o hay una o un algo a cambio, pero en la sexualidad es diferente. ¿Por qué? Porque además de sentirte recolzado, abrazado, sí. Querido, validado, también estás conectando con el placer. Y aquí es donde los adultos nos olvidamos de este juego y llevamos las responsabilidades, el debo de, tengo que, en el sexo, y en realidad es eso, un poco la invitación a conectar con el juego, a disfrutar más, a reírnos más y a conectar con este placer. Es como darnos este momento, permitirnos, y que esto también incluye, por ejemplo, la autoerótica, la masturbación, porque la masturbación la utilizamos como una herramienta de procrastinación placentera para calmar un momento de ansiedad, porque tengo un examen, porque tengo muchos mails que responder, por muchas cosas, pero si no lo regalamos 10 minutos, 15, 20, 30 minutos solo para yo estimularme, es un autorregalo que me doy al final del día y no lo hago como un paso para poder dormir, sino que como un regalo.
2: Perquè amb aquest discurs que tu deies ara, el sexe és una activitat com qualsevol altra?
3: El sexo es una actividad fisiológica que nuestro cuerpo necesita, pero a diferencia de la sed y el hambre, se puede sublimar. O sea, si no satisfacemos la sed o el hambre, nuestro cuerpo se altera. En el cambio, el sexo se puede sublimar. ¿Y cómo lo podemos sublimar? A través de nuestra energía creativa. Hacia escribir un libro, hacia de crear una obra, crear una canción, hacia trabajar mucho. Cada cual sabe cuál es su parte artística y creativa. Ahí está una vía de escape de nuestra energía sexual. Por eso que no necesariamente lo debemos satisfacer. Pero sí, lo que decía antes es que si yo me olvido, si yo lo dejo y pongo el malestar bajo la alfombra, en algún momento va a ser mella y me va a afectar mi salud mental.
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3: Sí, sí, sí. El término marica debe ser, existir como un término político. ¿Por qué? Porque los cuerpos marica, las personas que somos migrantes, racializadas, seropositivas, están las personas disca, hay un montón de cuerpos que no están consideradas, pero que también tienen acceso y derecho al placer, porque al final todos somos seres deseantes. No me gusta mucho el término maricón, que si bien nace de una apropiación, de un insulto, creo que está muy cargado de homofobia aún. De muy

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1: La retirada es potente porque la retirada primero tiene que ver con el autocuidado, ¿eh? Que es primero saber hasta dónde yo puedo ir a explorar los límites sabiendo si el espacio es seguro o no. Siempre podemos retirarnos. Y el retirarnos, vamos a tener una parte que es física. Hay una retirada física que nos pasa a todas las personas cuando dejamos un vínculo. Y hay una retirada mental, que incluso a veces lo que hacemos es nos retiramos antes mentalmente de esa retirada física. Entonces, aquí el cuerpo es súper sabio. El cuerpo sabe leer, por ejemplo, un consentimiento. Cuando hay un sí, cuando hay un sí con duda, cuando hay un no y también cuando hay una retirada. Y por eso la retirada es una muestra clara de cómo el cuerpo debe retroceder, rendirse, escapar o más que todo protegerse. El tema del autocuidado es muy importante, el preservarse.
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1: Ah, sí, el 10 d'octubre estaré a les 12 del dia en Girona, en Somiar Café Llibres, con el FAC, junto al FAC, lanzando el libro. Luego, el 15 d'octubre en Madrid, con Mary Red. Y luego ya en noviembre se viene en otros lugares como Ciudad de México, Sevilla, Santander, Castellón, más lugares.
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1: Bueno, no, la sexualitat és política, perquè sí, pensar que quizás Latinoamérica, jo que vengo de Latinoamérica, la sexualitat en su momento fue un escape para escapar de todos estos problemas, porque primero había que cubrir las necesidades básicas. Pensar que aún en Latinoamérica hay lugares donde las necesidades básicas no están resueltas. Luego, ¿qué pasa con el entorno que te dice que no puedes tener sexo, ni placer, ni deseo con una persona de tu género? Entonces, ¿cómo funciona? ¿Cómo funciona la sexualidad? Luego está la gente que tiene sexualidad y que niega la sexualidad y que puede restringirse. Creo que lo hablamos en algún episodio, que yo comentaba que lo que va a pasar con nuestro aparato psíquico, que nuestro aparato psíquico se va a dividir en dos. O vamos a reprimir o vamos a hipersexualizar. Entonces vamos a tener estas luchas opuestas y aquí depende el contexto en donde esté cada persona. Se va a afectar mucho si cómo funciona esta represión o esa hipersexualización.
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1: Muchas gracias por la invitación. Sí, cuando quieran, yo disponible.
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Hola, hola, bienvenidos a Historias con Propósito, que hoy ya es nuestro 10º programa llevando historias reales de muchísima superación, proyectos y personas que con su manera de vivir nos recuerdan que siempre podemos aportar algo al mundo.

0: Hoy en Historias con Propósito tenemos el privilegio de recibir a una mujer cuya historia nos invita a detenernos, a escuchar y mirar la vida desde otra perspectiva. Ella es Juani Ocaña, tiene 49 años, nació y vive en Montornés del Vallés, un pueblo que no solo forma parte de su vida, sino también de muchos de sus recuerdos. Y precisamente hablando de recuerdos, hay una curiosidad muy especial que descubrí al conocer su historia, y es que Juani ya había formado parte de esta radio muchos años atrás, cuando apenas tenía 14 años y hasta los 19. Estuvo colaborando y prestando apoyo en Radio Montornés, especialmente en el área de control y administración. Es bonito pensar que aquella adolescente que hace más de 30 años se acercaba a esta radio, probablemente sin imaginarlo, algún día volvería a cruzar sus puertas para compartir una historia completamente diferente. La historia de una mujer que tuvo que enfrentarse a una de las experiencias más duras que puede vivir un ser humano y que, sin embargo, decidió volver a levantarse. En agosto del 2022, la vida de Juani cambió radicalmente. El 20 de agosto, una fiebre y un intenso dolor en las piernas hicieron que tuvieran que ser trasladada de urgencia al hospital. Allí, los médicos descubrieron una grave infección bacteriana y ante la situación crítica en la que se encontraba, tuvieron que inducirla al coma como medida de emergencia. Pero mientras Juani luchaba por su vida, recibió uno de los golpes emocionales más dolorosos. Al día siguiente de ser inducida al coma, fallecía su madre de un infarto. Después de 10 días en coma, tratamientos, diálisis, pruebas médicas y muchas decisiones difíciles, llegó una determinación que cambiaría para siempre su vida. En diciembre de 2022, tuvieron que amputarle ambas piernas por debajo de la rodilla y apenas un mes después, en enero del 2023, también fueron amputadas ambas manos. Pero esa historia no termina en una habitación de hospital, porque Juani decidió seguir adelante y lo hizo acompañada de algo fundamental, el amor y el apoyo de su familia, pero también de una actitud que parece formar parte de su manera de entender la vida. Hoy, Juani camina con sus prótesis de piernas, utiliza prótesis de manos, baila zumba, hace tareas cotidianas, pone lavadora, disfruta del deporte y continúa haciendo su vida con una normalidad que quizás ella misma tuvo que aprender a redefinir. La historia que escucharán hoy no solamente habla de lo que perdió, habla de todo, de lo que todavía tiene. Habla de aprender, de adaptarse, de aceptar, de volver a caminar, volver a disfrutar, volver a bailar y sobre todo de elegir la vida. Juani, bienvenida, y qué bonito que después de tantos años vuelvas a esta radio, pero esta vez para contar tu propia historia.
1: Hola, muchas gracias por la invitación y es un placer volver a estar aquí, en la que un día fue mi casa.
0: Así es. Y antes de hablar de todo lo que ocurrió, quiero que conozcamos a la mujer que era antes de aquel 20 de agosto del 2022. ¿Quién era Juani Ocaña? ¿Cómo era tu vida? ¿Qué te apasionaba? ¿Y qué lugar ocupaba el deporte, tu familia y este pueblo de Montornés del Vallés?
1: Pues yo siempre digo lo mismo. Juani Ocaña era una persona normal y corriente, como supongo que la mayoría de la población. Uh-huh. Y yo me levantaba, me iba a trabajar, volvía a mi casa, luchaba con mis hijos, mi marido, mis aficiones, las de los niños. Y la verdad que yo me considero que era una persona feliz, muy feliz. Y bueno, sí que es verdad que yo he disfrutado mucho del deporte, siempre he estado haciendo deporte, luego ha sido una afición que le he traspasado a mis hijos. Y por aquel entonces bailaba zumba, que para mí pues era mi ratito, o sea, era mi liberación y olvidarte de los problemas del día a día. Y bueno, todo lo demás pues una persona cotidiana. Y Montornés, ¿qué ha significado para mí? ¿Qué significa? Pues es mi pueblo. Yo me crié aquí, nací aquí, me casé aquí, tuve mis hijos aquí, trabajaba en Montornés, o sea, es mi pueblo. Y siempre que he podido he intentado... Bueno, con el tiempo que nos sobraba, ¿no? Que en aquel momento me sobraba intentando conciliar familia y trabajo, pues he ayudado en las michas, he ayudado en la marcha popular, he estado colaborando muchos años, estuve colaborando aquí en Radio Montornés. Entonces, bueno, considero que Montornés es mi pueblo. Ahora disfruto de las fiestas como la que más y intento aprovechar la vida que da el pueblo.
0: Así es. Ahora bien, llegamos a aquel 20 de agosto, una fiebre y un dolor muy intenso en las piernas terminan llevándote de urgencia al hospital y pocas horas después los médicos toman la decisión de inducirte al coma. ¿Qué sabes hoy de aquellos primeros momentos y qué te han contado tus familiares sobre lo que estaba sucediendo mientras tú estabas luchando por tu vida?
1: Pues mira, yo recuerdo nada. Yo el último recuerdo que tengo es de bajar en la ambulancia y me trasladaron al hospital y no recuerdo nada más. Por lo que me ha contado sobre todo mi marido, pues sé que me indujeron al coma y a partir de ahí yo no recuerdo nada más, pero sé que ellos lo pasaron muy mal, porque fueron 10 días en coma y 10 días en los que mi situación siempre era la misma, crítica pero estable, pero no mejoraba. O sea, yo los primeros días estaba entre la vida y la muerte. Y bueno, es lo que yo realmente recuerdo. Sé que me han contado pues que lo que tú has dicho, me dieron 2 infartos, se me pararon riñones, estuve con diálisis, me tuvieron que poner una medicación que cierra vasos sanguíneos. Entonces, claro, yo no me doy cuenta del proceso, pero ellos sí se van dando cuenta pues de que mis pies y mis manos se van poniendo oscuras, de que van perdiendo funcionalidad, y supongo que para ellos todo ese proceso es muy duro. También recuerdo que me comentan mucho y lo recuerdan con alegría, ¿no? No se encontraron solos nunca. O sea, ellos me comentan, había días que en NUCE nos teníamos que salir porque en el pasillo habíamos 15, 20 personas. Wow. Y fue todos los días, no fallaron los amigos, conocidos, familia, no falló ningún día. Entonces yo creo que ellos lo recuerdan con mucha tristeza y muy duros, pero que también tienen un buen recuerdo de ese momento. De tener el apoyo de la familia y de los amigos, que es muy importante.
0: Hay algo especialmente duro en tu historia. Mientras tú estabas en coma, al día siguiente falleció tu madre de un infarto. Cuando despertaste y supiste que tu madre ya no estaba, ¿cómo se procesa emocionalmente una pérdida así mientras tú misma estás intentando sobrevivir y enfrentarte a una situación médica tan extrema?
1: Pues es complicado. Sí que es verdad que a mí no me lo comentan ni cuando despierto del coma ni cuando me suben a planta. Yo durante unos días ya estando en planta, cuando comienzo a encontrarme bastante mejor, yo pregunto por mi madre. Yo le pregunto a mi hermana, Tata, ¿dónde está la mamá? ¿Cómo está? Y ella en todo momento siempre me respondía, tú no te preocupes, tú ahora recupérate, la mamá está bien, yo me encargo de todo. Pues perfecto, van pasando los días. Y bueno, vas preguntando, ¿no? Pero la respuesta siempre es la misma. Y ya una noche que yo ya, pues creo que casi llevaba 15 días en planta, más los 10 días de, o sea, otros 15 días de UCE, pues casi un mes después me entero. Mi marido una noche me lo comentó porque estábamos hablando y me lo dijo. Entonces llamó a mi hermana y a la mañana siguiente pues se vino para el hospital. ¿Cómo lo procesas? Pues nada, lo primero es llorar y pensar, en serio, esto no puede estar pasando, o sea, no me ha dado tiempo a despedirme de ella, que quizás es lo más duro, ¿no? Pero bueno, luego entiendes, porque ya voy hablando con mi hermana, con mi cuñada, con familia, y mi cuñada me dice una frase que se me queda muy marcada y que me la tomo, pues tiene razón. Ella me dijo, tu madre ha marchado para que tú sobrevivas, y la poquita fuerza que ella tenía te la ha dado. Entonces, bueno, es como que te salta un clic, ¿no?, en la cabeza y dices, pues bueno, si este pequeño milagrito ha pasado, pues yo voy a seguir para adelante y voy a luchar con todas mis fuerzas.
0: Claro.
1: Para mí es un momento muy duro, cuando vino mi hermana lloramos mucho y luego además no solo el perder a mi madre, porque piensas, en ese momento mi hermana ha estado sola. O sea, mi hermana subía de vacaciones porque tenía a su hermana ingresada en UCI, que se debatía entre la vida y la muerte. Y resulta que cuando va en el coche la llaman que su madre ha fallecido.
0: Wow.
1: Claro, ella preparó todo el entierro sola. Bueno, es duro.
0: Muy duro.
1: Muy duro. Pero bueno, al final lo aceptas, no te queda otra. Y piensas, pues hay que seguir luchando para adelante y por ella.
0: Claro que sí. Después de 10 días en coma, tratamientos, diálisis y diferentes pruebas médicas, llegó una de las decisiones más difíciles. La amputación de tus 2 piernas por debajo de las rodillas y posteriormente la de ambas manos. ¿Cómo fue ese proceso y cómo llegaste a comprender y aceptar que aquellas decisiones médicas eran necesarias para poder seguir viviendo?
1: Pues piensa que a mí me amputan en diciembre del 2022 las 2 piernas y en enero las 2 manos. Entonces, claro, desde agosto que yo estoy ingresada es un proceso largo. Es un proceso en el que yo voy viendo la evolución de toda, de las manos y de los pies. Yo recuperé muchísimas partes, recuperé todo el brazo y toda la pierna, pero el pie, el talón y los deditos estaban necrosados, eran negros completamente, y las manos pasaba igual. Entonces yo, a mí me hicieron hospitalización en casa a finales de septiembre, venían a casa, me cambiaban vendajes, me daban medicación, y yo iba dos veces en semana al hospital a hacerme las curas. Y las curas eran raspados sin anestesia y sin nada. Entonces, claro, era un proceso doloroso y un proceso en el que ibas viendo que se recuperaba mucha zona, pero que llegó un punto que yo misma ya veía que no se recuperaba nada. Entonces fue una decisión conjunta entre las cirujanas y yo decir, esto no avanza, ¿cuál es el siguiente paso? El siguiente paso es la amputación, vamos a hacerlo. Es que no había otra solución, porque yo ya estaba sufriendo, teníamos el miedo de quitar un día vendajes y que algún dedito se hubiera caído, entonces era algo necesario. Y para mí, pues bueno, fue como algo que yo misma quise que pasara, porque era, bueno, hay una amputación, pero a partir de ahí hay un siguiente paso, claro. Vamos a por él. Y bueno, sí, traumático, claro, sí, traumático, porque al final, por mucho que dices, venga, va, vamos a amputar, cuando amputan al final es doloroso, claro. Es doloroso y difícil. Y suerte que al final amputaron primero los dos pies, antes de las fiestas de Navidad, yo me volví a casa para las fiestas, y pasada fiestas volvimos a ingresar y amputaron manos. Y bueno, al final era algo que tenía que pasar y era algo necesario.
0: Así es. Hay un momento en el que seguramente una persona se puede preguntar, ¿y ahora qué? Cuando te encontraste frente a una realidad completamente diferente, ¿qué fue lo primero que te ayudó a recuperar las ganas de avanzar?
1: Pues mira, la verdad que quizás por mi carácter, ¿eh? Siempre me dicen que soy muy cabezona, y entonces yo las ganas de avanzar no las he perdido nunca. Yo creo que en todo momento tenía muy claro que iba a volver a caminar y que iba a volver a tener una vida relativamente autónoma. Necesito ayuda para muchísimas cosas. La primera es para que me pongan las prótesis. Entonces, a partir de ahí, es una ayuda constante todo lo que necesito. Pero bueno, yo tenía muy claro que iba a volver a caminar y, por lo tanto, era vamos para adelante.
0: Claro. Actitud.
1: Sí, no. Es que es la actitud. Al final piensas, bueno, ¿por qué a mí? Bueno, ¿y por qué no a mí? Es que al final te ha tocado y te ha tocado. Y sigues teniendo muchísimas cosas buenas por las que seguir adelante. Y al final estoy viva, ¿no? Que es lo que siempre digo. Al final estoy viva. Así no es. Tengo manos y pies, pero tengo todo lo demás. Además, gracias a Dios, yo no me quedó ninguna secuela de cuando se me pararon riñones, de los infartos, o sea, yo tengo una vida dentro de mi situación muy saludable, con lo cual es para adelante.
0: Maravilloso, me encanta esa forma de ver la vida. De hecho, cuando nos conocimos, antes de hacer esta entrevista, tú me dijiste una frase que me impactó especialmente y decías esto, me quedo con que estoy viva y asumir lo que tenemos y podemos hacer, lo comentabas ahora mismo. ¿Cuándo descubriste que aceptar tu nueva realidad no significaba renunciar a tu vida, sino aprender a vivirla de otra manera?
1: Pues lo vas aceptando poco a poco, ¿vale? Porque al principio es duro. Tú cuando ya consigues asumir lo que te ha pasado y consigues dejar de culpar a todo lo que puede haber, entonces realmente es como una liberación. Y dices, bueno, pues ya está, ya, o sea, me he quitado ese peso, sé lo que tengo, sé lo que puedo hacer y sé lo que no. Y poco a poco es ir haciendo las mismas cosas que hacías antes, pero tienes que aprender a hacerlas de una manera diferente. Y asumir que hay cosas que no vas a volver a hacer. Bueno, pero hay otras muchas que a lo mejor las puedes hacer, sí que es verdad que de diferente manera, que a veces pues intentas hacerlas como las hacías antes y te pones de una mala leche porque dices, es que no, así no. Pero bueno, poco a poco le vas dando un giro a tu vida. Al final aprendes a decir, ¿qué tengo y qué no tengo? Pues sigo para adelante con lo que tengo. Y a raíz de ahí voy aprendiendo a hacer muchas cosas y valoro muchas cosas que antes a lo mejor no valoraba. Que eso es
0: ¿cómo
1: verdad.
0: ¿Cómo qué? A ver.
1: Pues mira, un café con los amigos. Una comida con la familia. Además, yo soy muy familiar y me encanta estar con la familia. Y esas cosas a lo mejor antes no las valorabas porque ibas siempre corriendo. Y ahora las valoras. Yo, para mí, uno de los mayores regalos es un café con las amigas, con mi marido, irnos a comer por ahí, mis hijos, ir a ver un partido de fútbol de mis hijos. O sea, es que me encanta. Son pequeños detalles que para mí me hacen el día a día. Claro. Bueno, y lo que hablábamos, ¿no? El volver a bailar. Para mí fue recuperar mi libertad. O sea, me sentí soy yo otra vez. Porque hay un tiempo en el que tú te miras a un espejo y no te reconoces. Claro, es complicado, pero bueno, al final es lo que hablamos, ¿no? Es aceptar, asumir y darte cuenta de que las cosas se pueden hacer de la misma manera, no, pero de otra manera se pueden hacer.
0: Claro. Hoy caminas, de hecho, con tus prótesis, tienes prótesis de mano, bailas zumba, haces tus tareas cotidianas y hasta me comentaste que participaste en una pasarela desfilando con una gran energía y entusiasmo. ¿Cómo recuerdas esas experiencias y también tu primer paso con las prótesis o alguna pequeña victoria que para ti significara muchísimo?
1: Pues mira, el tema del desfile fue algo muy, muy espontáneo que salió de golpe. El protésico que me hace a mí las prótesis de piernas ha creado una asociación de Caminemos Juntos con otro protésico de Lleida y entonces ellos pues hicieron este desfile para recoger fondos porque bueno, intentan ayudar a las personas que no tienen los recursos suficientes para hacerse prótesis. Y montaron el desfile y me dijo, cuento contigo. O sea, no me preguntó, cuento contigo. Y yo, pues perfecto, allí que nos vamos. Y fue un día, pues la verdad, muy divertido. Además, conoces gente en tu misma situación de muchos años, de pocos años. Había una chiquita muy jovencita en la misma situación que yo, ¿vale? Con las cuatro extremidades amputadas. Y al final te das cuenta de que, ostras, pues estamos teniendo vivencias que a lo mejor, si hubiéramos seguido con nuestra vida normal y corriente, no hubiéramos tenido. Y te das cuenta de que la gente, aun faltándole las piernas, aun faltándole un brazo, sigue disfrutando de la vida. Uh-huh. Y mira, la prótesis, cuando me trajeron las prótesis, me las trajeron muy rápido. A mí me amputaron en diciembre y a mediados de febrero tenía mis primeras prótesis de piernas. Eran unas prótesis que no eran definitivas porque eran unos pies como de patito, que yo le digo, y era para volver a coger el equilibrio. Pero yo lo recuerdo algo increíble, porque además me las trajeron, las probamos, y yo ya ese día caminé. Yo me apoyaba en un andador.
0: ¿El mismo día?
1: El mismo día que me las trajeron. Me las trajeron y con un andador yo lo empujaba con los muñones y me iba apoyando en él, pero me puse de pie, recorrí, nada, a lo mejor fueron 3 metros, no fueron más. Pero el volverme a sentir de pie, derecha, imagínate. Claro, llevaba 6 meses de la cama al sofá,
0: pero
1: del sofá a una silla.
0: El proceso de adaptarte.
1: Yo me decía al protésico, bueno, pues siéntate. Y yo le decía, no quiero sentarme, no quiero seguir de pie. Wow. Sí que es verdad que los primeros días tú las prótesis las aguantas 10 minutos, te las tienes que quitar porque te duelen muchísimo. Al final todo es cuestión de adaptación. Pero yo en cuanto tenía un ratito y veía que no me molestaban, me las colocaba. Además, ese primer día yo recuerdo que mi marido estaba trabajando y me las coloqué y yo me apoyé sobre el quicio de la puerta y cuando abrió la puerta yo estaba de pie. Wow. Entonces es una sensación.
0: ¿Qué te dijo tu marido?
1: ¡Buah! Se puso a llorar. Pues es que eran muchos meses sin poder andar, sin poderte poner de pie.
0: ¿Y los médicos qué decían? O sea, la impresión de que fuera tan rápido tu evolución.
1: Es que desde que yo desperté del coma, mi evolución en todos los aspectos fue muy rápida. Porque yo estuve, de una vez despierto del coma, yo estuve, me parece que 9 días más en UCI. De UCI me pasaron a planta y en planta empezaron a quitarme medicaciones, empezaron a quitarme tubos y al mes, bueno, antes del mes me dijo la doctora, te mando para casa. Claro. Primero porque psicológicamente necesitas estar en contacto con tus hijos, porque también nos pilló en un repunte de COVID, entonces los niños no podían ir al hospital. Pero es que físicamente a mí no me hacían nada en el hospital ya. Era así, las curas. Nada, me refiero a nada que no fuera las curas de los pies y de las manos. Pero yo ya no tenía medicación, o sea, yo estaba bien. Y con, bueno, yo tengo mi cirujana, las cirujanas, las dos, que ellas alucinan, ¿no? Con el hecho de bailar zumba. Pues sí, es que para mí fue otro logro. El primer día que fui a zumba fue después de un año. fue un logro mío y de todas mis compañeras, de mi profesora. O sea, Úrsula estaba pendiente de mí en todo momento. Las compañeras, yo creo que ellas celebraban más cualquier pequeño pasito que yo daba de baile, lo celebraban, y era como ¡buah!
0: ¡Qué maravilla!
1: Sí, sí, la verdad que todo muy bien.
0: Tú conoces muy bien el valor de la familia y sí, del apoyo de las personas que están a nuestro lado. ¿Qué significó para ti tener a tu esposo, a tu familia y a las personas que te quieren acompañándote durante todo este proceso? ¿Qué les dirías hoy a aquellas personas también, además, que están cuidando o acompañando a alguien que atraviesa una situación difícil o similar a la tuya?
1: Mira, yo para mí, siempre lo digo, ellos fueron todo. O sea, yo creo que si no hubieran estado, es que yo creo que no hubieran intentado luchar cuando estaba en coma. Pero es que son todo. Y sobre todo, yo siempre lo digo, mi marido es todo, es mi mayor apoyo, y muchas veces soy muy pesada con él, porque es verdad que estamos en casa y a lo mejor están los niños, están mis suegros, está mi hermana, mi cuñada, y yo es, nene, tráeme, o nene, ayúdame, o nene, vamos al lavabo. Y a veces me miran como diciendo, que hay más personas. Ya, sí es verdad, pero es, nene, o sea, es para todo.
0: Claro.
1: Yo pienso que si no tienes el apoyo de la familia es muy difícil. Yeah. Sí que es verdad que tú tienes, yo siempre lo digo, yo avanzo por mí, primero por mí, pero pues luego por ellos.
0: Claro.
1: Por la familia, por los amigos. Yo tengo amigos que han luchado igual que yo o más en esta recuperación. Y entonces es como, no los voy a defraudar ni a ellos ni a mí misma,
0: claro,
1: pero luchas por ellos.
0: Claro. Y es tu motivación.
1: Sí, sí, son mi motivación, 100%. 100%, sobre todo mis hijos y mi marido, mis suegros, es que, bueno, es que es todos, mi hermana, mi cuñada, todos, son mi motivación. Y es verdad que le diría a las personas que cuidan, primero que mil gracias, porque a veces se nos olvida darles las gracias. Segundo que lo siento, porque también son los que, como siempre están ahí, pues los que se llevan las malas contestaciones, se llevan el día que te levantas enfadada, pues se llevan el enfado, pero que tengan paciencia. Que al final, lo que al principio es muy duro, porque creo que además, yo siempre digo lo mismo, yo prefiero que esto me ha pasado a mí que si lo hubiera pasado a algún familiar mío.
0: Claro.
1: Porque no saber cómo ayudarle, no saber cómo reaccionar, tiene que ser muy complicado. Pero es que a veces simplemente con que estén ya es suficiente.
0: Claro.
1: Pero bueno, hay momentos duros y momentos en los que te enfadas y lo pagas con ellos, pero que tengan paciencia, que no es un camino de rosas, y que, pero que de todo se sale, que al final con el tiempo una situación complicada la normalizas y aprendes a vivir con ella y aprendes a que eso, a lo que era tan tan malo al principio, al final es algo cotidiano. Y al final es algo incluso de lo que te ríes, porque nosotros nos hemos reído de situaciones que ahora, que a veces prefieres no contarlas porque dices, es que cualquiera que me oiga va a decir, estos están locos, ya. Pero sí, sí.
0: Es admirable, de verdad, escucharte. Y también quiero agradecer a su esposo que está aquí presente, escuchando la historia, viéndola con una gran admiración. Ustedes no lo pueden ver, pero yo sí lo veo, y veo una admiración profunda y un acompañamiento genuino y sincero.
1: Siempre, siempre.
0: Sí, y sí, de verdad que espero que esta entrevista llegue profundamente a quien tenga que llegar. Hay algo que también forma parte de esta historia y que personalmente me parece muy bonito. A veces, sin saberlo, llegamos a las personas correctas en el momento correcto. Esta entrevista hoy es posible gracias a una compañera de trabajo, Marta Leal, que conocía tu historia, conocía tu realidad y fue quien me puso en contacto contigo. Y quiero aprovechar este momento para agradecerle públicamente que haya hecho posible este encuentro. Ahora bien, hay preguntas que uno hace como periodista y hay otras que hace también desde la experiencia y desde el corazón y desde lo vivido. Esta es una de estas preguntas, Juani. Yo también sé lo que significa acompañar de cerca a una persona amputada. Mi padre, que está en Venezuela, también ha vivido no una, sino dos amputaciones, también una en el año 2018, que aún estaba yo allá junto a él, y viví ese duro y difícil proceso de meses de recuperación. En su caso, de su brazo derecho, y años después de yo haber emigrado, de su pierna izquierda. Por eso, cuando hablamos de adaptación, de prótesis, de volver a hacer las cosas cotidianas y de aprender una nueva manera de vivir. Sé que detrás de cada pequeño logro hay muchísimo esfuerzo, paciencia, frustración y también muchas personas acompañando. Juani, desde tu experiencia, ¿qué te gustaría decirle a las familias y a las personas que acompañan a alguien que acaba de sufrir una amputación? ¿Qué necesita realmente una persona en esos primeros momentos?
1: Pues yo creo que lo que más necesita es la compañía. Simplemente el estar ahí. El un abrazo, una caricia. No necesitas que estén todo el rato diciéndote tú puedes, tú puedes, tú puedes. Cada uno tiene sus tiempos y su proceso. Y al final yo creo que lo que una persona amputada o con cualquier enfermedad, simplemente necesita sentirse acompañada. Claro. Sentirse querida y sentir que bueno, que a veces con un abrazo, una caricia, un café, que todo va a salir bien.
0: ¿Cuál es el aprendizaje más importante que te llevas de esta experiencia y qué mensaje con propósito te gustaría dejar hoy a todas las personas que nos están escuchando?
1: Pues yo lo que he aprendido es que al final mi vida no va a volver a ser la misma de antes. Y eso yo creo que lo tenemos que asumir. Pero no significa que mi vida no pueda ser plena y que pueda ser feliz. Yo creo que al final es un nuevo aprendizaje. Yo siempre digo que he vuelto a nacer, con lo cual es como un niño pequeño, ¿no? Cuando vuelves a nacer tienes que aprender todo, pues esto es igual. Tienes que aprender todo, a llorar mucho, a gritar y a reírte mucho. Al final tienes que quedarte con que estás viva, estás vivo y poco a poco.
0: Claro que sí. ¿Alguna cosa final que quieras dejar de mensaje? Bueno, o de gratitud a alguien que quieras agradecer especialmente en esta entrevista.
1: Bueno, sobre todo, siempre lo digo, ¿no? Mi marido, mis suegros, mi cuñada, mi hermana.
0: ¿Tus hijos?
1: Mis hijos, sí, sí, sí. Pero mis hijos es un agradecimiento diferente, porque por ellos he hecho muchas cosas que a lo mejor pensaba que no podía. Ellos a veces me han metido por cuestas que yo les he dicho que yo no puedo con las prótesis y me decían, mamá, hay que desbloquear un nuevo nivel. Y era como, bueno, pues venga, va, vamos a ello. Y sobre todo, pues darle las gracias a mi marido.
0: Muy bien. Gracias, Juani. Gracias no solamente por compartir con nosotros una parte de tu historia, sino por permitirnos conocer a la mujer que hay detrás de ella. Tu historia nos recuerda que la vida puede cambiar en cuestión de horas, que hay pérdidas que no podemos evitar y circunstancias que jamás hubiéramos elegido. Pero también nos enseña algo muy poderoso, que una circunstancia puede cambiar nuestra vida sin necesariamente quitarnos las ganas de vivirla. Tú has tenido que aprender a caminar de nuevo, a utilizar tus manos de otra manera, a adaptarte, a reconstruir rutina y a afrontar ausencias que duelen. Y sin embargo, sigues bailando, haciendo deporte, haciendo tus tareas, disfrutando de tu familia y sobre todo disfrutando de estar viva. Quizás por eso quiero recuperar esa frase tuya que se me quedó grabada. Me quedo con que estoy viva y asumir lo que tenemos y podemos hacer. Y quizás esa sea precisamente el propósito de historias como la tuya. Recordarnos que no siempre podemos elegir la circunstancia que nos toca vivir, pero sí podemos decidir qué hacemos con ella. Juani Ocaña, gracias por tu generosidad, por tu valentía y por recordarnos que detrás de cada dificultad también puede existir una nueva manera de vivir. Gracias a todos los que nos escucharon el día de hoy. A Sergi Lombardo, como siempre, en la asistencia técnica. Estamos en redes sociales, esta servidora, como @ al estilo de Gabriela, al igual que mi canal de YouTube, donde pueden seguir estas historias y conocer en video a sus protagonistas. La página, por supuesto, de radio.montornés.cat, donde encontrarán en el apartado Radio a la Carta el programa de Historias con Propósito, y allí tendrán la galería disponible de entrevistas realizadas. Esto es Historias con Propósito. Hasta la próxima.

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Una escena entrañable entre Rocky y Adrián, los protagonistas de esta gran saga, que me gustaría que sonara en el coco, si pudiera ser, claro. Ahora sí que ya me despido, pidiéndote por favor que no nos dejes nunca, que sigas haciendo este genial programa. Nuestro Cocodril Club por muchos años, al que he acudido en muchas ocasiones, a esta farmaciola musical, como tú muy bien dices, en muchas ocasiones. No sé si saldrá por antena esta carta. Sí, digo carta porque prefiero llamarla así, que no SMS, WhatsApp, correo electrónico, etc. Ja, ja, ja. 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
4: Home, buenas noches, ¿cómo está? ¿No me hablas o qué? Yo estoy muy cansado, porque como hemos hecho la película...
1: ¿Y por qué estás tan cansado? Ah, por la película.
4: Pues la película, el Torrente Presidente, ¿qué le parece, Yo no sé si le voy a poner la imitación como la voz, ¿que me entiende? Claro, hombre, aquí estamos así, un poco parados, ¡ay, qué alegría, hay que meter cachorro!
1: Cualquier día Barragán serás presidente, vete pensando un chiste, que luego vengo. Prepárate un chiste. Por aquí está el Cristian Conde. Por favor, Cristian Conde, ¿qué tal?
5: Buenas tardes, familia, ¿cómo estamos?
1: Intocable es tu último tema.
5: Intocable y el Dolce Vita, ¿eh? ¿Os acordáis del Dolce Vita?
1: ¿Quién no se va a acordar del Dolce Vita?
5: Bueno, eso fue un bombazo y aquí estamos de nuevo en el 2026 a bailar.
1: A bailar. ¿Cómo hacía Dolce Vita?
5: Hey, hey, Dolce Vita, hey, hey, arrivederci.
1: Cristian Conde, antes no te vayas a Colombia, dice, voy a Toni Rovira y tú, porque se va de gira para América, porque ahora vuelves a estar de moda. Claro, vuelve el ayer, ¿no?
5: Exactamente, vuelven los 80, nos vamos a Colombia, Miami, Los Ángeles, ahí vamos.
1: Oye, pero esa imagen, ese look, es muy...
5: Con faldas y a lo loco, hoy toca con faldas y a lo loco.
1: ¡Y collar! No, pero ¿cómo lo haces para mantenerte tan joven? Porque dice que él era un niño cuando esa canción sonó.
5: Bailar, hay que bailar para mantenerse joven.
1: No sé, pero ahora algo más, ¿no?
5: Eso de que ser feliz, ser muy feliz.
1: ¿Pero una vez te llamaron el Conde Draco?
5: Sí, siempre me han dicho Conde Drácula.
1: Y ahora más que nunca te lo pueden decir, ¿no?
5: Nunca, sí, esta noche otra vez me meto ahí en el ataúd.
1: Tú has hecho un pacto como Dorian Gray, ¿no?
5: Exactamente, he hecho un pacto, pero no con el diablo, con los buenos he hecho el pacto.
1: Bueno, un montón de canciones, aunque la que más se recuerda es la Dolce Vita.
5: Sí, sí, pero de producciones hay muchísimas, o sea que lo miráis en Spotify, YouTube, Cristian Conde con K, ¿eh?
1: Con K, porque si no, no lo encuentran,
5: ¿no?
1: ¿Eh?
5: No lo encuentran, ¿Qué?
1: Mira, Ricky se está afeitando, maquillando...
5: Preparándose.
1: Es que es presumido. ¡Ricky, pero qué has hecho!
6: Sangrando.
1: ¿Has destrozado tu cuello?
6: Claro, tenía que haberlo hecho mañana.
1: Madre mía, pero esto tenías que ponerte un poco de espuma.
6: Ah,
1: y entonces no te hubiera pasado.
6: Sí, le he puesto espuma.
1: Pero qué piel tan delicada que tiene Ricky.
6: Mucho, como el rey.
1: ¿Al rey también tiene esa misma piel?
6: también.
1: Oye, Ricky, tú también cantas una canción del padre de Sergio Soler.
6: Sí, a te ver, quiero más.
1: A ver, un momento, pero porque a ver si les haces un poco más, Ricky.
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1: De los hermanos Soler, ¿eh?
6: ¿Sí
1: o no?
6: Sí.
1: Y la otra se va riendo. Tú vete riendo, ¿tú de qué te ríes tú?
8: Yo de nada, mira, voy a cantar un trocito de All By Myself, ¿no?
1: Que ¿tú quién eres? ¿Tú quién eres?
8: Soy Nuria Yusta, cantante y aparte pues también pues de teatro, ¿no? También. Si quieres voy a cantar un trocito de All By Myself, ¿no?
1: Un moment. ¿Qué dius aquí? Si pots obrir l'aigua? Sí. Clar, sí. 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Com no pot obrir l'aixeta? 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
8: Miqueta, no,
1: estàs nerviosa, eh?
8: No estic
1: sí, bé. Sí, estàs nerviosa o excitada?
8: No estic bé, Toni. Mira.
1: Està excitada? Per què està excitada?
6: Mira-la, no m'ho he de veure-la.
1: T'ha vist en tu i s'ha posat nerviosa.
6: Ah, exactament, sí.
1: És que el Riqui és un jove molt guapo, no? Com és el Riqui? Explica'ls als amics de la Caixa Tonta.
8: Bueno, pues, és únic, no? És únic. Té una personalitat única, no?
1: El moreno.
8: Exacte, molt guapo.
1: Mira l'abogado que... Espera. Xavi Prats, advocat.
9: Aquí. Hola. Hola, bona tarda, qui és? 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
9: Volver de nuevo a empezar. Se fría mi alma, las noches son largas.
1: Estàs imitant el Carlos Guan.
9: El Carlos Guan.
1: Bueno, ha arribat la funerària.
10: Bona tarda. La funerària va servir-li. Millor que no.
1: Escolta, que no s'hauran pensat que no era veritat. És que va de veritat, això. 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
10: Home, clar que és de veritat, la cara de veritat. Si és que no he vingut perquè he treballat molt, que és lo dolent.
1: Has enterrat a molta gent.
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1: Bueno, tu fas els papers, no?
10: Exacte.
1: Els papers ja, perquè cobrin.
10: Exacte.
1: Gràcies, Miquel. Què et passa? Però què et passa, Toni?
8: Encara va cantar una mica.
1: Un moment, silenci, que té que cantar la Núria. I Toni, que em falta.
8: Clar, és que m'he quedat a mitges. Mira, vaig a cantar un tros de All By Myself, no? 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